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¿Qué tal? ¿Cómo están? Gracias por acompañarnos en esta tarde, jueves 30, 30 de julio del 2026. Tenemos para ustedes las noticias, las cosas que han pasado, todo de lo que ustedes se deben de enterar. Hay un tema que nos toca directamente a quienes hacemos radio y televisión, pero también y sobre todo a usted, a ustedes que están del otro lado. Los nuevos lineamientos para proteger los derechos de las audiencias. La Comisión Reguladora de Telecomunicaciones, la CRT, puso a consulta pública una propuesta para establecer cómo pueden los radioescuchas y televidentes ejercer esos derechos. La consulta está abierta desde el 27 de julio y concluye el 21 de agosto. ¿De qué estamos hablando? Del derecho de la audiencia a recibir información plural, clara, respetuosa e incluyente. A conocer los códigos de ética en los medios. Y a presentar una queja cuando consideren que un contenido vulneró sus derechos. La intención planteada sí es correcta, porque la audiencia no es un número en una medición, es una persona. Tiene derechos y debe contar con mecanismos para hacerlos valer. La Cámara Nacional de la Industria de Radio y Televisión, la CIRT, ha dicho que entiende y apoya este mandato. También informó que consultará a sus más de 1.200 estaciones afiliadas para presentar una posición común dentro de este proceso. Pero la Cámara advierte que hay varios puntos que deben revisarse con mucho cuidado. Y aquí es necesario hacer una precisión. Lo que voy a explicar son las preocupaciones expresadas por la CIRT sobre un proyecto que todavía está en consulta. No son todavía reglas definitivas. La primera preocupación es la ambigüedad. La Cámara de la Industria de Radio y Televisión sostiene que algunas disposiciones podrían permitir que la autoridad determine qué información es falsa o está descontextualizada. El riesgo, advierte, es que una regla pensada para proteger a la audiencia termine dando al gobierno un margen demasiado amplio para juzgar contenidos periodísticos. La segunda preocupación está en las sanciones. La Cámara señala que el proyecto contempla multas que podrían llegar hasta 1% de los ingresos anuales acumulados de un concesionario o programador por una supuesta falta informativa. Su argumento es que la ley únicamente prevé multas en esta materia por no designar a un defensor de las audiencias o por no emitir un código de ética. Por eso considera que los lineamientos podrían estar creando sanciones que no aparecen expresamente en la ley. El tercer punto es el llamado recurso de inconformidad. La propuesta permitiría que la autoridad revise decisiones tomadas por los defensores de las audiencias. Para la Comisión Reguladora de Telecomunicaciones, este mecanismo sirve para proteger a una persona cuando no está de acuerdo con la respuesta del defensor o cuando el medio no atienda a una recomendación. Para la Cámara de la Industria Radio y Televisión, en cambio, puede convertir al defensor en una figura subordinada y dar al gobierno la última palabra sobre contenidos. Y hay una cuarta preocupación, las quejas anónimas. La Cámara pide que se aclare que no serán admitidas porque podrían utilizarse de manera coordinada o artificial para presionar a periodistas y comunicadores. Entonces, ¿dónde está el punto de equilibrio? ¿En proteger de verdad a las audiencias sin convertir esta protección en un mecanismo de control editorial? Las dos cosas son necesarias. El ciudadano debe tener una vía eficaz para reclamar y los medios deben conservar la libertad de investigar, opinar e informar sin censura previa. Lo saludable es que esto todavía puede discutirse. La consulta pública existe precisamente para detectar ambigüedades, corregir excesos y establecer límites claros. La Cámara de la Industria Radio y Televisión va a presentar sus observaciones y también pueden hacerlo especialistas, organizaciones y ciudadanos. Los derechos de las audiencias y la libertad de expresión no tendrían que ser enemigos, porque una buena regulación protege a quien escucha, obliga a los medios a responder y al mismo tiempo impide que el poder decida qué se puede decir. Ahí está la conversación de fondo. ¿Quién vigila a los medios? ¿Con qué reglas? Y también, ¿quién vigila a la autoridad? Para que esas reglas no se conviertan en censura. Vámonos con lo más importante de las noticias de esta tarde, son las 6:11.

0: presidenta, en su última conferencia mañanera, negó que existiera censura por parte del gobierno. Claudia Sheinbaum aseguró en la mañanera de este jueves 30 de julio que su gobierno no ha censurado a nadie y que los nuevos lineamientos solamente buscan proteger los derechos de las audiencias.
1: Pero TV Azteca, ¿cuándo lo hemos censurado?
2: Entonces, me llama mucho...
1: O Aristegui, ¿cuándo lo hemos censurado? O cualquier medio. Cualquier medio, díganme ustedes, ¿cuándo se ha censurado? Una cosa es que no estemos de acuerdo con lo que publiquen y aquí hacemos derecho de réplica, y otra cosa muy distinta es lo que se hacía en el pasado, que se hablaba por teléfono con los dueños y se les decía... corre a este conductor porque está hablando mal de mí. O se les llamaba a la oficina del coordinador de comunicación social, se les ofrecía recurso para que cambiaran su línea editorial. Nunca se ha hecho eso, ni es la pretensión con los lineamientos. Lo que está en los lineamientos está en la ley. Eso tiene que quedar muy claro. La ley que se aprobó fue con el acuerdo de la CIRT. La comisión, la Cámara de la Industria de la Radio y Televisión, participó en las discusiones para la aprobación de la ley. Estuvieron de acuerdo. Incluso... se hicieron mesas de trabajo para modificar artículos para que pudiera salir una ley en donde hubiera un acuerdo básico con todos. Ahora que salen los lineamientos dicen que hay censura. Además, no se han publicado. Se ha publicado para consulta pública. Todavía se pueden modificar si hay alguna discusión. Pero ya salieron todos a decir que hay censura y que pretendemos censurar. Nunca ha habido más libertad de expresión que ahora.
0: ¿Ves? ¿Qué tal? Eso dice la presidenta. Nunca había habido tanta libertad de expresión. Yo no creo eso. Perdón. Tengo el derecho a decir que en mi opinión eso no es absolutamente cierto. También el periodista Claudio Ochoa, de Latinus, advirtió que la censura no siempre clausura micrófonos. También opera cuando desde la mañanera se exhibe, desacredita o coloca bajo sospecha a los medios críticos. Y también acudió a la respuesta que dio justamente la presidenta cuando le preguntaban que qué había de la gente que se quejaba de la mañanera y contestaban pues que no la vean.
3: Oigan, la presidenta Sheinbaum acaba de hablar sobre estos lineamientos, dizque para proteger a las audiencias, que es el disfraz para censurar a los medios de comunicación. Y entonces le ponen de esas preguntas que son un pase directo, un centro, un balón botando en el área. Y la presidenta da lo que es seguramente la mejor respuesta al problema que ellos quieren erradicar. No ver un programa de televisión, no ver un noticiero, no ver un canal si no les gusta. ¿Esto por qué? Porque le dicen, oiga, presidenta, están preguntando, ya saben, los conservadores, los que enfrentan a su poder, a su gobierno, que si también esos lineamientos van a regular a las mañaneras. Y entonces dice la presidenta, pues si no les gusta la mañanera, que no la vean. Pues lo mismo entonces que pase con los programas de televisión, con los canales de radio, con las estaciones de radio. Si a alguien no le gusta, que no lo vean. ¿Qué necesidad de estar teniendo que legislar y entonces querer censurar a los que no dicen los que ellos quieren que diga? Tan sencillo como cambiarle y apagarle. Y lo dice la propia presidenta sobre las mañaneras.
0: Bueno, pues esta, la respuesta que cerraría el debate es si los lineamientos obligarán a separar información de opinión y castigarán contenidos imprecisos, pues entonces que el gobierno aclare entonces si también van a aplicar a la mañanera, ¿no? Si queda fuera, pues no es regulación. Se trata de control selectivo. Bueno, cayó hace unas horas el R1. Omar García Harfuch, secretario de Seguridad Pública Federal, confirmó la captura de Ramón Ángel Álvarez Ayala, presunto autor intelectual del asesinato del exalcalde de Uruapan, Carlos Manso, y con él suman ya 31 detenidos por este crimen.
4: 9 meses del asesinato del alcalde de Uruapan, Michoacán, Carlos Manso, fue detenido el autor intelectual. Se trata de Ramón Ángel N., alias R1, principal líder de los CERRES, una de las células criminales más violentas vinculadas al cártel Jalisco Nueva Generación. El secretario de Seguridad, Omar García Harfuch, anunció la detención en su cuenta de X y dijo que este fue un trabajo de inteligencia e investigación entre diversas fuerzas de seguridad federal. Esta detención es de gran importancia porque el grupo criminal Los CERRES opera en Apatzingán, Uruapan y Morelia, Michoacán, así como en el estado de Jalisco, y está ligado con extorsión, homicidios y tráfico de droga que afectan directamente a productores, empresarios y familias de la región. Con esta detención suman ya 31 personas detenidas por el homicidio de Carlos Manso. El operativo forma parte del Plan Michoacán por la Paz y la Justicia.
0: Bueno, en la reacción inmediata que se obtuvo después de la captura, encontramos la lectura del periodista especializado Óscar Valderas, que advirtió que la detención representa un golpe importante contra la estructura del cártel Jalisco Nueva Generación, pero todavía falta esclarecer el móvil, la cadena de mando y las posibles complicidades.
5: Digamos, de mayor liderazgo en esta historia, en el beneficio de Carlos Manso, es decir, un hombre conocido como Jorge Armando N., el licenciado, a quien ubicaban como el jefe de plaza en Uruapan cuando ocurre este magnicidio. Solamente él ya era una pieza muy importante, pero no había forma de escalar en el organigrama criminal para entender quién era el autor intelectual. Se conocía que era este personaje, Ramón Álvarez Ayala, alias LR1, pero ya con su detención ya puede comenzar a esclarecerse la parte más oscura del caso, que es Ramón Álvarez Ayala, el R1, ¿con qué agrupación política estaba trabajando? Porque los R's, que es Ramón, junto con su hermano Rafael, el R2, y otro hermano que se llama Jesús Santiago, son un grupo criminal que tiene una gran cantidad de tentáculos en la política local. No son grupos criminales que se manden solos. Entonces, ellos operan como una especie de brazos armados que trabajan para grupos políticos, para cacicargos o para otros grupos criminales. Entonces, ya esta detención eleva la mirada, permite a las autoridades tener más elementos para ir para quienes habrían ordenado el asesinato de Carlos Manso, pero ya no desde un centro de operaciones, desde un penal o desde una casa de seguridad, sino probablemente ya desde una oficina de gobierno, gente que vive de gobierno, que tiene un sueldo, digamos, de mayor liderazgo.
0: Bien, hace unos instantes se pudo confirmar que Jorge Luis P. y Estrellita M. fueron vinculados a proceso por el delito de feminicidio de la jovencita, de la chiquita Dafne Zapata Quintos, tras la continuación de la audiencia inicial en el Centro Integral de Justicia en Altamira, Tamaulipas, la jovencita que falleció en la Academia Militar Marina Dents. Hoy, por cierto, anunciaron que se estaban cancelando los permisos y clausurarán en toda la República todas las academias militarizadas privadas que pudieran subsistir. También hablando de cuestiones que tienen que ver con penas, ¿se acuerdan ustedes de Shen Li Yegon? Este tipo que apareció con millones de dólares que fueron incautados en una casa en la Ciudad de México. Bueno, pues un juez federal lo condenó a 15 años de prisión. Este tipo había sido en su momento el principal proveedor de precursores químicos para las organizaciones de narcotráfico en México. Lavó más de 33 millones de dólares en transferencias a paraísos fiscales. El juez de distrito en materia penal de la Ciudad de México, Rubén Darío Noguera, en febrero de 2019... elementos de la Policía Federal Ministerial cumplimentaron por reclusión el mandato judicial en su contra y días después se dictó auto de formal prisión por su probable participación en el delito de operaciones con recursos de procedencia ilícita. En 2008, la Unidad de Inteligencia Financiera denunció al empresario mexicano de origen chino, identificado así como también el chino, por presuntamente realizar como representante legal y accionista de Constructora Inmobiliaria Federal SADCB diversas transferencias de divisas en efectivo por alrededor de 33.061.234.43 dólares hacia paraísos fiscales. Imagínense cuánto tiempo tarda la justicia en este país en un caso de esta resonancia. ¡Qué horror! 2008 a 2026. Dios mío. Bueno, en otros asuntos importantes de esta tarde, les tenemos que comentar que Político MX ha documentado cómo el gobierno reservó información ya sobre Rocha Moya, Enrique Insunza, Segalmex, Pío López Obrador, todos los casos que les causan molestia, porque si es un gobierno que se autocensura para poder mostrar con transparencia lo que tendría que mostrar, y por supuesto ahora nos quiere censurar a los que lo queremos señalar. ¡Una locura! Escuchamos.
6: Los expedientes reservados de la 4T. Algunos casos de alto impacto están fuera del alcance público debido a que los gobiernos de la Cuarta Transformación han reservado los expedientes de los mismos. El caso más reciente se destapó en Sinaloa. La Fiscalía de Nueva York acusó al gobernador con licencia Rubén Rocha Moya, al senador de Morena Enrique Insunza y a otros funcionarios de tener vínculos con el crimen organizado. En un primer momento, la Cancillería metió un candado de 5 años a todos los documentos del caso. Aunque a petición presidencial se dio marcha atrás y solo se dejaron reservadas algunas partes. También se ha decidido reservar otros casos por cuestiones de privacidad, como el que sucedió con el hermano del expresidente. Después de que salieran a la luz los videos de Pío López Obrador recibiendo dinero en efectivo en sobres, la fiscalía clasificó la carpeta como estrictamente confidencial. Fue solo a petición del extinto INAI que su contenido se dio a conocer. Y el nivel de opacidad escaló hasta las obras públicas. El expresidente Andrés Manuel López Obrador emitió un decreto el 18 de mayo de 2023 para catalogar al Tren Maya como obra de seguridad nacional, eludiendo la invalidez previamente declarada por la Suprema Corte y blindando toda la información financiera y ambiental del proyecto.
7: Se decidió que es un asunto de seguridad nacional y que no por los intereses de un grupo de corruptos y de pseudoambientalistas vamos a detener una obra que es en beneficio del pueblo.
6: Otro ejemplo de este mecanismo es Segalmex. Se trata del desvío de recursos más grande del sexenio pasado, operado a través de empresas fantasma. Pero en lugar de respuestas públicas, el exdirector Ignacio Ovalle fue reubicado en otro puesto. Y Hacienda bloqueó información de las auditorías por 5 años. El argumento oficial fue que abrir los datos pondría en riesgo el debido proceso. Es así como casos distintos que involucran a figuras clave de la 4T se mantienen sin explicaciones ni culpables, por un sistema que decidió que esos papeles se van a

0: varios años más.
1: ¿Qué tal? Qué barbaridad, ¿no? Yo no creo que a nadie del pueblo sabio le va a gustar que estén ocultando la verdad y que los usen de tapadera, de escudo, de pretexto. Yo no creo. Bien, en otro tema importante de esta jornada, la presidenta de México se refirió una vez más a los dichos de algunos legisladores estadounidenses que acusaron a México de presuntamente socavar la política de Trump hacia Cuba.
2: Ataques constantes que vienen de funcionarios de Estados Unidos. En esta ocasión fue un congresista republicano quien la acusó directamente a usted de socavar la política de presión del gobierno de Trump sobre Cuba por el nuevo envío de ayuda humanitaria que anunció esta semana.
3: Hay dos temas en Estados Unidos. Uno, están en campaña. Y lo que hemos dicho es, está muy bien que estén en campaña, tienen elecciones en noviembre, pero México no debe ser tema de su campaña, porque tienen sus problemas en Estados Unidos. México no es piñata de nadie. Entonces, que no usen a México para su campaña. Eso es así, tan sencillo como es. Nosotros tenemos coordinación con el gobierno, colaboración sin subordinación, como lo hemos dicho. Y lo segundo, el apoyo a Cuba ha sido histórico de México y va a seguir siendo. Es un asunto de soberanía y de ayuda humanitaria. Y siempre lo vamos a seguir haciendo. Y además nuestra Constitución habla de la autodeterminación de los pueblos. Ahora algunos criticaron por la posición que dije de Nicaragua. Dije, autodeterminación de los pueblos y democracia. Eso es lo que defendemos. Pero Nicaragua, pues son los nicaragüenses. Y nuestra posición siempre va a buscar la democracia. En el caso de Cuba, siempre vamos a ayudar al pueblo de Cuba. Siempre. Es un pueblo hermano. Hay una historia común. Y no estamos de acuerdo con el bloqueo que afecta tanto a un pueblo. No estamos de acuerdo. Lo manifestó México desde 1963, 62, hace 64 años, que México ha defendido la autodeterminación del pueblo cubano y que ha estado en contra del bloqueo. Eran otros gobiernos. Y de todas maneras se defendió. Porque es una posición constitucional.
2: Gracias, presidenta. En otro tema, ¿tiene algún reporte por parte de la Secretaría de Educación Pública sobre cuántas escuelas militarizadas han tenido ataques constantes que vienen de funcionarios de Estados Unidos?
1: Bueno, pues esta parte de lo que dijeron, lo del tema de las escuelas, ya les digo que se anunció hoy que se iban a cancelar todos los permisos para su operación, pero enfocándonos específicamente en el tema de los Estados Unidos, hay preocupación seguramente en el sector de los republicanos que están detrás de la presidencia de Trump. El propio Fox News ha declarado que en la última encuesta la aprobación del presidente Donald J. Trump cayó a 39%. Y miren, estamos terminando julio, quedan agosto, septiembre, octubre y luego ya vienen las elecciones.
4: Empezamos con una señal de alerta para el Partido Republicano. Nuevas encuestas de Fox News revelan que los votantes exigen cambios profundos en medio de la creciente frustración económica y el descontento político. La aprobación del presidente Donald Trump se mantiene cerca de su nivel más bajo, ubicándose en apenas un 39%. Y es que gran parte de la población considera que el país se encamina por el rumbo equivocado. Los votantes también afirman que confían más en los demócratas para abordar asuntos fundamentales como la economía y la política exterior. Esos, como dije, los votantes en la encuesta de Fox le dan apenas un 39% de aprobación al presidente Trump. ¿Es la guerra contra Irán lo que está perjudicando al partido en general o a qué lo atribuyes?
5: Sí, sin lugar a duda, una guerra prolongada no le gusta a nadie. El pueblo de Estados Unidos ya no quiere guerras prolongadas. Sin embargo, creo yo que todavía hay mucha oportunidad para que los republicanos ganen o retengan su ganancia en el Senado y en el Congreso. Una de las cosas que se puede argumentar aquí es de que a pesar de que la guerra ha sido prolongada, los precios no han subido tanto como muchos críticos del presidente decían. Por ejemplo, la gasolina en este momento está en promedio de $4.10. Sí, está más alto de los $3 que estaba antes de la guerra, pero llegó a subir hasta casi 5. Inclusive con Biden estuvo más alto la gasolina. Sí.
0: Bien, pues ahí está lo que está sucediendo en este momento y por qué la reacción de la gente, la ciudadanía que vota y que independientemente de su pasado, casi todos son migrantes en Estados Unidos de origen, pues tienen una coyuntura verdaderamente desafortunada para la insistencia del poderío de los republicanos. Esto es lo que opina el periodista mexicano avecindado en Estados Unidos, por cierto, León Krause.
6: Donald Trump está en problemas. 3 encuestas respetadas revelan que tiene 60% de reprobación. Lo reprueban en economía, lo reprueban en migración.

0: de los republicanos. Esto es lo que opina el periodista mexicano avecindado en Estados Unidos, por cierto, León Krause.
1: Donald Trump está en problemas. Tres encuestas respetadas revelan que tiene 60% de reprobación. Lo reprueban en economía, lo reprueban en migración.
0: Histórico para el desarme total de Hamás y del resto de grupos armados de Gaza, informó Donald Trump en un mensaje en redes sociales en el cual ha reivindicado al mismo como un paso monumental hacia una paz y una seguridad duraderas. En virtud de este acuerdo, ha resaltado el magnate republicano que Gaza va a pasar a estar gobernada por fin por un nuevo gobierno palestino que estará al servicio de su pueblo y que a su vez colaborará estrechamente con la Junta de Paz para ayudar al pueblo palestino. Sobre el tema de la frontera, así se pronunció también hace unas horas Trump. En agosto pasado, tres personas inocentes murieron en Florida cuando un migrante de la India realizó un giro en un ilegal, bloqueó todos los carriles de la autopista y provocó un accidente catastrófico. Fue un desastre. Hace apenas unas semanas, un agente de la Policía Estatal de Pensilvania murió a manos de un migrante ilegal de Haití que conducía un camión de gran tonelaje. Esta persona fue admitida por Joe Biden bajo las políticas de frontera de su administración. Por cierto, hoy tenemos la frontera más segura de la historia de nuestro país. Bueno, regresando a México, hay que recordar que el Instituto Nacional Electoral en esta semana dio a conocer que pues censurarían, prohibirían los anuncios del presidente nacional del PRI, Alito Moreno, donde se anuncia, señala, establece, desde su punto de vista, obviamente, que Morena es un narcopartido. Kenia López Rabadán habló sobre este tema y habló también acerca de pues los intentos ahora de censura institucional a través de la Comisión Reguladora de Telecomunicaciones y dijo que el Tribunal Electoral del Poder Judicial de la Federación debe participar en esta etapa con responsabilidad democrática.
2: El Tribunal Electoral ahora toca resolver sobre este tema. Si se hace necesario, pues hacer un llamado a pues, la priorización de la libertad de expresión, porque el debate público pues es puede ser y ha sido muy fuerte siempre, históricamente, pero llamar a la censura o definir qué se puede y qué no se puede decir, y más cuando la verdad es que honestamente hoy sí hay casos concretos de algún tipo de señalamiento, pues es muy preocupante. Entonces,
0: Alito Moreno, por su parte, señaló esto y lo hizo así en Atypical TV. Vamos a escucharlo para que ustedes tengan idea de lo que sucedió con él.
3: Yo se lo digo aquí públicamente a Morena y este pinche gobierno. A mí no me van a callar, yo no voy a bajar nada de mis publicaciones como senador de la República, porque yo soy senador de la República. Y el 61 constitucional me protege para que yo pueda opinar y decir lo que convenga en el contexto. Aquí lo digo, yo me sostengo porque lo que he dicho ni son ocurrencias, ni son mentiras, ni son locuras. Ellos están denunciados, imputados aquí, pero denunciados y imputados en Estados Unidos con órdenes de extradición. Son gobernadoras, gobernadores, políticos, servidores públicos de Morena. Lo que quieren es que no se hable. Pero yo entonces en todos mis spots, si van a empezar a la censura, voy a poner a Claudia Sheinbaum.
0: Bueno, pues ahí está lo que dice Alito Moreno. Citlali Hernández, la secretaria de elecciones del partido en el poder, platicó en estos términos sobre el tema de Alito. Vamos a escuchar.
4: La presidenta de la Comisión Nacional de Elecciones de Morena, Citlali Hernández, respondió a las críticas del dirigente nacional del PRI, Alejandro Alito Moreno, luego de que este acusó al Instituto Nacional Electoral, INE, de censurarlo por ordenar el retiro de publicaciones en las que llamaba narcopartido a Morena. A través de redes sociales, Hernández afirmó que la resolución del INE no constituye un acto de censura, ya que puede ser impugnada por las vías legales correspondientes. Además, señaló que existe una diferencia entre ejercer la crítica política y realizar señalamientos de esa magnitud sin asumir las posibles consecuencias jurídicas. La funcionaria también recordó declaraciones pasadas de Moreno sobre periodistas al considerar que ese tipo de expresiones reflejan una visión distinta sobre la libertad de expresión y el ejercicio del poder. Por su
0: Bien, vamos a la pausa, regresamos, estamos conectados, por supuesto, siempre aquí en MG Comunicación.
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0: Tengo el gusto de saludar como cada semana en este espacio al diputado Héctor Serrano Cortés. ¿Cómo estás, querido Héctor? Gracias por acompañarnos.
1: Querido Jesús, buena tarde. Como siempre, es un placer estar contigo y con tu amable audiencia.
0: A ver, hablemos el día de hoy. Finalmente, se votó en el Pleno del Congreso la derogación de esta ley que regulaba la inteligencia artificial y que generaba también penalización para algunas aplicaciones de circunstancias. ¿Qué sucedió? Cuéntanos cómo termina esta historia y qué sigue.
1: Bueno, como tú sabes, el Ejecutivo del Estado propuso una iniciativa que derogaba precisamente esta propuesta legislativa que en el mes de noviembre pasado se votó. Yo lo he dicho en repetidas ocasiones, ha sido una ley muy politizada, muy polémica, y evidentemente fue claro que algunos actores políticos generaron una condición de confrontación, a mi juicio innecesaria, ante algo que me parece que es fundamental atender. Y también lo he dicho de manera reiterada, nosotros hacemos propuestas legislativas, nada es personal, y así como viene una propuesta que se aprueba, si esa se deroga porque así lo decide la mayoría de quienes conformamos la alianza legislativa, por supuesto, mi querido Jesús, la votamos de manera unánime y finalmente quedó derogada la ley que regulaba precisamente y que penalizaba algunas conductas que, por supuesto, hoy dejan de estar prácticamente vigentes en el Código Penal del Estado.
0: La propuesta del gobernador del Estado para realizar los foros para integrar una nueva iniciativa sobre la regulación, ¿cómo va, Héctor?
1: Mira, nosotros hemos decidido, independientemente de lo que el Ejecutivo del Estado promueva a través de su calendario o la propuesta que presente, en el Congreso vamos a promover algunas reuniones. Ya tenemos por ahí la intención de reunirnos con algunos comunicadores, con algunos dueños de medios, arrancar en lo que será la propuesta, ponernos de acuerdo en la forma en que se va a llevar y los puntos a tratar en cada reunión, y atentos estaremos a ser convocados por el Ejecutivo del Estado, no sé si sea a través del Secretario General de Gobierno, pero estaríamos atentos a eso, para participar en los foros que a nivel general o central se den en el Estado, y en donde tengo entendido los poderes vamos a participar, no únicamente el poder legislativo, sino también el poder judicial. Me parece que esto enriquece la aportación no solamente de la forma en que se habrá de regular ello, y estar atentos también, querido Jesús, para que conozcamos las propuestas que hoy, tú lo has escuchado, hay una propuesta por parte del Ejecutivo Federal, una propuesta interesante que se ha aperturado ya a los medios, empieza a tener su propia ruta polémica, pero yo le he dicho de manera clara, sería extraordinario tener una legislación federal para que pues toda la República Mexicana, los estados de la República, puedan entrar a una dinámica homologada en lo que implica la regulación de la inteligencia artificial y evidentemente el uso de plataformas para evitar, querido Jesús, que la noble actuación de los periodistas ahora se dé a través de usurpadores que lo único que buscan es promover la violencia en el Estado. Yo creo que San Luis Potosí lo que quiere es pacificarse, evitar que entrar en una dinámica de confrontación. Yo sin duda siempre habré de promover la paz social. Creo que hoy San Luis goza de ese prestigio, tú lo sabes, el segundo estado con calidad de vida en toda la República Mexicana, el incremento a la industria, la confianza que se ha generado, un gobernador que combate de forma frontal los flagelos, perdón, del crimen organizado, del narcotráfico, los delitos, y pues nada mejor, mi querido Jesús, que continuar en un estado donde prevalezca la paz social. Yo soy promotor de la paz, de la civilidad social, y por supuesto siempre, querido Jesús, de la legalidad y a favor de las instituciones. Entonces, pues vamos a institucionalizar el trabajo que se realice en este tema, y creo que pues hay voces interesadas, habrán otras, querido Jesús, que bueno, hagan expresiones de acuerdo, no solamente, y a mi juicio de manera muy respetuosa lo digo, no solamente a título personal o por tratar de apoyar algún grupo político, pero pues tal vez algunas con un nivel que pues es da mucho que desear, ¿no? El día de hoy, como tú sabes, se llevó la sesión y hoy observo que algunos incluso mencionaban que la sesión se había adelantado. Te quiero decir que es una decisión que se toma en la Jocopo, no es una decisión que tomo necesariamente yo, lo tomamos todos, aprovechamos el tiempo, y no faltó por ahí alguien que dijera que se fue el Congreso y que había temor. Nosotros, te lo digo de manera clara, siempre que observemos que hay la intención de violentar las condiciones de vida en las instituciones, nosotros no acreditamos nuestra valentía como si fuéramos fascinerosos de cantina, ¿no? Nosotros no somos borrachos de cantina para estar confrontándonos de ninguna manera en condiciones de un conflicto directo con nadie. Creo que San Luis es más que eso. Entonces, te lo digo, yo hoy te puedo informar, quedó finalmente derogada por mayoría y pues muy próximo, seguramente ya publicada, pues dejará de estar vigente en el Código Penal del Estado.
0: Hoy el debate también se encuentra en el escenario nacional con las propuestas del gobierno federal, la regulación de los ecosistemas de medios, la autorregulación que están sugiriendo, una consulta pública, la postura de la Cámara de Industria Radio y Televisión. ¿Qué opinas del tema?
1: Pues es un tema que a nivel mundial se está tratando. Hay países que ya lo han aplicado. Evidentemente nos llevan, pareciera, algunos años luz, porque han atendido este tema, de este tipo de temas. Y reiterar, mi querido Jesús, pues que nadie puede negar que San Luis Potosí, a través de la promoción que se hizo, la primera que se presenta de manera decidida, pues provocó el debate nacional, que hoy, sin duda, pues sigue siendo polémico y hasta politizado, pero que es necesario, querido Jesús, si queremos salvaguardar el interés de la sociedad, no solamente de San Luis Potosí, sino de la República Mexicana entera. Entonces, el refrendo, yo siempre estaré a favor de las libertades, de los derechos adquiridos, pero fundamentalmente el derecho a la vida, y por supuesto que viene acompañado del derecho a la dignidad humana. Y eso ha sido mi motivación, Jesús, y seguiré actuando en consecuencia en mis principios y en lo que creo, a favor, sin duda, refrendo, de la dignidad de las personas.
0: De acuerdo, es la voz de Héctor Serrano, que como cada semana tenemos el gusto de tener aquí en este espacio. Te mando un abrazo, Héctor, gracias.
1: Te mando un abrazo, querido amigo, y pronto estaremos en tu programa.
0: Así será.
2: Gracias. Estos son los datos indispensables que necesitas hoy. Todo lo que debes saber del mundo, México y San Luis Potosí. En minutos vuelve MG Noticias con Jesús Aguilar.
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0: Vámonos con los deportes, hay varios temas. Este es el momento en el que la selección mexicana anota el gol con el que se lleva el triunfo en los Juegos Centroamericanos y del Caribe ante Venezuela.
1: Mete el servicio, esta puede ser para México, el remate. Insistir en la pelota detenida, llegó la respuesta del equipo mexicano, la selección de Arce lo va a ganar 1-0 ante una valiente Venezuela que no se rajó.
0: Bueno, pues ahí está, es el gol de Mojica, al minuto 87, por eso dije Mojica, Mojica con X. Venezuela se había quedado con un jugador menos desde el minuto 6, le costó trabajo a México, pero fueron al frente y ganaron 1-0 en la presentación del torneo de fútbol varonil en los Juegos Centroamericanos y del Caribe Santo Domingo. La selección mexicana sub-23, que pues se apropia pues de este espacio y afortunadamente logra sus primeros puntos en contra de la Vinotinto. Ahí siempre en estos juegos hay uniformes alternativos que no corresponden a los de la Federación Mexicana de Fútbol porque tienen otros convenios. Y andan estrenando un uniforme verde, como verde de bandera, con verde olivo, en rayitas tenues, y rojo y verde, tanto en el cuello, que es cuello como polo, y

en justamente pues el límite de las mangas. En otros temas importantes, les platicamos que en el tema de la intención de Gianni Infantino, que esta semana estalló para querer vender derechos de la Copa Mundial y otros eventos de la FIFA a entidades privadas, se ha convertido en una verdadera locura. La CONCACAF ha tomado una postura. En la CONCACAF, obviamente, está México.

corto plazo impuesto para su análisis y la ausencia de revisión y aprobación por parte de los órganos de gobierno correspondientes de la FIFA. Asimismo, cuestionó la necesidad de recurrir a capital privado para financiar la iniciativa, pese a las vastas reservas existentes de la FIFA y tras la conclusión del Mundial 2026, el más rentable de la historia. La postura de la CONCACAF se suma al rechazo de la Unión de Asociaciones Europeas.

0: Bien, también el tema estalló primero en la UEFA. Acá dijeron, no estamos de acuerdo, pero la UEFA ya de plano, la Federación, la Unión de Fútbol Europea, de plano dijo que podrían incluso boicotear la Copa del Mundo por este plan. Imagínense un mundial sin los europeos.
1: El fútbol mundial podría enfrentar una crisis sin precedentes. La UEFA ya analiza un posible boicot a la Copa del Mundo por el polémico plan de Gianni Infantino para abrir la puerta a inversionistas privados. Todo comenzó después de que la FIFA propusiera crear FIFA Forward Enterprise, una nueva empresa valuada en 20 mil millones de dólares que administraría los derechos comerciales de los mundiales. La idea contempla vender alrededor del 20% de esa empresa a inversionistas privados, mientras la FIFA asegura que mantendría el control del fútbol y que las ganancias se reinvertirían en el desarrollo del deporte. La respuesta fue inmediata. Las 55 federaciones de la UEFA convocaron una reunión de emergencia para definir una postura común, y entre las opciones sobre la mesa está boicotear futuras copas del mundo. La UEFA sostiene que el alma y la gobernanza del fútbol no son activos que puedan venderse. Las críticas no vienen solo de la UEFA. La Federación Inglesa, las ligas europeas y otras organizaciones aseguran que la propuesta se presentó sin suficiente consulta ni transparencia. Incluso el expresidente de la FIFA, Sepp Blatter, advirtió que este proyecto podría hacer que el fútbol pierda su alma. Mientras tanto, Gianni Infantino dio plazo hasta el 19 de septiembre para que las 211 federaciones voten la propuesta. Como incentivo, prometió hasta 40 millones de dólares para cada asociación que respalde el proyecto. Recursos que, según la FIFA, servirían para infraestructura, fútbol de base y desarrollo deportivo. Si Europa decide endurecer su postura, el conflicto entre la FIFA y la UEFA podría convertirse en uno de los mayores enfrentamientos institucionales en la historia del fútbol.
0: ¿Qué tal? Bueno, ayer mucha gente estaba en la especulación de cómo iba a venir, ¿no?, este inicio de la Liga MX en su jornada número 3, y bueno, pues hicimos un previo para que ustedes puedan tener todos pues los datos que se necesitan para disfrutar de 3 días de intenso fútbol a partir de ya. Así que bueno, pues empezamos con el viernes. El Puebla enfrentará al Club Deportivo Guadalajara a las 7:00 p.m, partido que se va a transmitir por TV Azteca, ESPN y Disney Plus. La Franja tiene 3 puntos en este momento, es el 8º lugar de la tabla. Había caído 1-2 ante Cruz Azul en la jornada 2, pero había debutado con un triunfo. Por su parte, el Rebaño Sagrado es tercer lugar, es 7º lugar, tiene 3 puntos. Viene de sumar sus primeros 3, derrotó 1-0 a Juárez, perdió su primer partido. El pronóstico de este primer duelo es que será parejo, sin embargo, el triunfo puede caer del lado del Rebaño porque tiene sin duda mejor funcionamiento y plantel. Después, también viernes por la noche a las 9, Juárez en contra de Pumas de la UNAM. En el Estadio Olímpico Benito Juárez, transmitido por TV Azteca en el viernes botanero y por Fox One, implica a los Bravos que no han ganado, que están en el último lugar de la tabla, que tienen urgencia porque han hilado justamente esas 2 derrotas consecutivas. Y, bueno, pues un equipo de los Pumas que llega encendido después de una

0: épica, nada más y nada menos que contra el Toluca en la Bombonera. El pronóstico va a favor de Pumas como parte de pues este momento anímico que están estableciendo. El Atlético de San Luis recibe este viernes a las 9:00 p.m. en la Libertad Financiera al equipo de Cholos con todo y Morita. El partido se puede seguir por ESPN, Disney Plus y VIX Premium. El panorama nos da que el equipo del San Luis solamente tiene un punto, producto de un empate muy valioso, por cierto, contra Tigres en el Volcán y de una derrota con Cruz Azul. Por su parte, los sorpresivos Cholos de Tijuana están en primer lugar de la tabla, tienen 6 puntos, líderes del torneo después de haber vencido a León. Cholos busca mantener el liderato, San Luis suele hacerse fuerte en casa, va a ser un pronóstico de choque físico, probablemente pocos goles, ojalá no, ojalá veamos un partido que sea vistoso, ojalá podamos ver a Gilberto Mora y al equipo de San Luis ganar. La cartelera para el sábado arranca en Querétaro, en la Corregidora, a las 5:00 p.m, el partido que se transmite por Fox One, Tigres visitando a los Gallos Blancos, que dieron la sorpresa la fecha pasada al vencer 2-1 al Pachuca. Tigres no ha ganado en el torneo, necesita despertar, igualó 2-2 con San Luis, tiene solamente un punto y está en 15º puesto. Tigres, sin duda por el plantel, aunque tuvo la baja esta semana de su director técnico Guido Pizarro, tendrá pues digamos que la presión de ganar, dicen que técnico que estrena gana, vamos a ver si sucede. Mientras tanto, a las 7:05 del sábado en el Jalisco, el Atlas recibe al Monterrey. Televisión abierta, TUDN, Canal 5, VIX Premium. Los rojinegros del Atlas tienen 6 puntos, están en segundo lugar. Paso perfecto, vencieron a 1-0 a Santos como visitantes. Monterrey tiene 3 puntos, es 10º lugar, tropezó con el Necaxa y busca redención. El pronóstico es que va a ser un partidazo, aunque la ligera ventaja puede ocurrir en esta ocasión para los locales, aunque el Monterrey, si se aplica, puede sacar el resultado de la mano del pelado Almeida. El León jugará contra el Pachuca a las 7:06 del sábado. Se transmite por Fox One. La Fiera no ha podido sumar, está en el último lugar de la tabla, no conoce el triunfo. Y bueno, pues los Tuzos cayeron en la jornada 2 sorpresivamente ante Querétaro. Un duelo del mismo grupo directivo, hermanos, ¿no? Donde la urgencia del León pesará para buscar sumar sus primeros puntos. En el Estadio de Ciudad de los Deportes, perdón, en el Estadio Azteca, la costumbre, ¿no? El Cruz Azul ya tiene casa y es la casa de, pues, de sus mejores momentos históricos. El Azteca enfrentará a otro que comparte el mismo espacio junto con el América, el Atlante. Un duelo histórico, Cruz Azul contra Atlante, final de varias copas, en la máquina es tercer lugar, sigue invicta, superó 2-1 a Puebla, reciben a los Potros de Hierro del Atlante, que están con un punto y la posición número 13, sacaron el valioso empate contra el América, está embalado como goleador del equipo del Potro, el potosino Euge Pisuto, al que le mandamos un abrazo. El Cruz Azul es favorito, pero el Atlante se le va a indigestar. Para el domingo, en el Estadio Banorte a las 5:00 p.m, la transmisión en televisión abierta por Canal 5 y también por TUDN VIX Premium, América contra Santos. El América tiene en este momento 4 puntos, producto de una victoria y un empate. Igualaron, le sacaron el partido la semana pasada los Potros de Hierro y quieren volver al triunfo, mientras que Santos Laguna sigue en una crisis larga, aunque a veces juega bien, no puede ganar. Tiene 0 puntos, suma 2 derrotas consecutivas. El pronóstico es que el América es favorito sin duda. Y para finalizar, pues en el Nemesio 10 a las 7:05 del domingo, también por TUDN VIX Premium, el Toluca enfrentará al Necaxa. Un buen partido, ¿eh? Fue final histórica en los 90, ¿se acuerdan? La época de Alex Aguinaga en contra de Saturnino Cardoso. Así que bueno, pues puede ser un buen fin de semana deportivo. Toluca suele imponer su ritmo a la Bombonera, pero la racha de los Rayos también promete un juego de muchísimos goles. Se viene un fin de semana vibrante. Por supuesto que tendremos todos los resultados y el análisis en el próximo episodio de la Mesa Futbolera, el próximo lunes en este espacio. Nos vamos a nombre de todo el equipo. Gracias por haber estado con nosotros. Quédense, por supuesto, 24/7 en MG Comunicación.
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6: Siete de la noche con 8 minutos en Más FM, la música de tu vida. Estoy de regreso, soy Emerson. Hola, hola, San Luis, ¿cómo estás? Muriendo de calor, disfrutándolo de lo lindo. Es que hay dos bandos, ¿eh? Los que aman el calor y la gente que lo detesta. Ya no hay punto medio, es que ya no existe el clima templado, aquí ya es extremo. Estamos a 24 grados centígrados en este momento. A las 7:08 estamos a 24 grados centígrados. Comunícate conmigo, hazte presente, 4445-913045, el WhatsApp directo a la cabina. Can't Take My Eyes Off You es la canción con la que vamos arrancando estas dos horas que estaremos juntos, disfrutando de buena música, de la contienda musical al terminar nuestras horas juntos en Túmbame la Rola. Vamos a disfrutar la historia detrás de la canción y algunos datitos más, así que quédate conmigo disfrutando de muy buena música a través de Más FM, la música de tu vida.

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Las 7 con 14 minutos, estamos escuchando a Christina Aguilera con Maroon 5 y esto llamado Mobs Like Jagger, esta canción que originalmente no estaba pensada para Maroon 5, ¿eh? Adam Levine contó años después que había sido considerada para una artista femenina, pero él decidió que sí la iban a grabar. Esta canción, obvio, hace referencia a Mick Jagger, famoso por su energía, por sus bailes, y la idea no era que alguien realmente bailara igual, sino transmitir esa seguridad y esa energía

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1: Las 7:24 minutos en Más FM, la música de tu vida. Yo soy Emerson, feliz de acompañarte en esta nochecita. ¿Cómo te pinta el fin de semana? Ya podemos decir que es fin de semana. Ah, y esta canción que a mí me recuerda a Liberen a Willy, ¿quién anda por aquí?
2: Excelente canción para arrancar, corazón. Hermosa, me encanta, me fascina. Ya me pusiste de buenas.
1: ¡Ah, qué bueno! Supongo que...

¿A ustedes también les recuerda esta canción a Liberen a Willy o solo a mí? ¿Qué onda, Jorge? Saliendo de la chamba apenas. No, no, no. Ánimo, ánimo. Te dejo disfrutando de Michael Jackson. Will You Be There? Son las 7:25. Buenas noches.

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1: 7:43 es Lola Young con Messi. Para todas esas personas a las que nos cuesta un poquito tener el orden, pero entre todo el desastre que tenemos, te aseguro que hay muchas virtudes que no siempre se atreven a observar. Así que, para analizarse, disfrútalas. Son las 7:43.

1986, que es Everybody Have Fun Tonight de One Chunk, que cuando se lanzó alcanzó el puesto número 2 de la lista Billboard 100 en Estados Unidos y se convirtió en el mayor éxito de la carrera de One Chunk. De hecho, la frase Everybody One Chunk Tonight hizo que el nombre de la banda se volviera parte de la cultura popular, porque mucha gente empezó a usar One Chunk como si fuera un verbo que significara salir a divertirse o pasarla bien. De hecho, esta canción, que se volvió un himno de las fiestas ochenteras, ha aparecido en muchísimas series, en películas, y en el 2020, que fue la pandemia terrible, la banda lanzó una versión titulada Everybody Stay Safe Tonight, adaptando la letra para promover que todos nos quedáramos en casa, que nos cuidáramos, obviamente sin perder este espíritu optimista de la canción.

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1: Las 8:06. Esta canción llamada Heroes de Alesso está inspirada, sí, en Heroes de David Bowie. De hecho, toma parte de la famosa frase "We could be heroes", por lo que David Bowie aparece acreditado como compositor, ¿eh? Fue un éxito internacional. Sonó con bastante fuerza en Europa, en Estados Unidos, consolidando a Alesso como uno de los DJs más importantes de su generación. Y el mensaje de la canción habla de que incluso si el tiempo es corto, las circunstancias son difíciles, todos podemos ser héroes para alguien, aunque sea por un momento. Esa idea es la que conecta con muchísima gente, así que disfrútala. Porque no hace falta muchas veces tener una capa de superhéroe. Basta con aparecer en el momento indicado, escuchar, dar una palabra de aliento, no juzgar y acompañar a alguna persona.

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Las 8 con 36 minutos en Más FM, la música de tu vida. Y es momento de que te cuente un poquito acerca de la historia detrás de la canción de Hear Me Now. Esta canción lanzada en el 2016 por Alok, Bruno Martini y Siva. Aunque hoy la conocemos como esta canción icónica de música electrónica, originalmente era una canción acústica, ¿eh? También con tintes de rock, que Siva había escrito junto con Bruno Martini. Y cuando Alok la escuchó, sintió que tenía un potencial muy grande y propuso convertirla en una producción electrónica. Incluso este famoso silbido de la introducción fue una idea que él añadió, pero lo más emotivo de esta canción es que Siva ha contado en varias ocasiones que después de una conversación que tuvo con su papá, en un momento en el que estaba pensando retirarse de la música, él literalmente le dijo: te vas a hacer más fuerte, tienes que creer en ti, no te rindas. Y años después, Siva dijo que esa canción literalmente le devolvió la esperanza y le cambió la vida. El video también tiene un significado bastante especial porque Alok nos cuenta que, inspirado por la muerte de su abuela, crearon esta atmósfera y el mensaje es bastante claro. No esperes a que sea demasiado tarde para decirle a alguien cuánto lo quieres.

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0: Son las 8 con 44 minutos en Más FM, la música de tu vida. Prácticamente estamos llegando a la recta final de esta hora. ¿Quién es? Ahorita les abrimos. Oigan, ¿qué les parece si para Túmbame la Rola elegimos esta contienda musical de canciones electrónicas que nos pongan de buenas? Porque ya estamos iniciando el fin de semana. Ya es fin de semana prácticamente, así que hazme tu recomendación musical para ver con qué canción nos despedimos más adelante. 44-45-91-30-45. Canciones electrónicas, música electrónica que te ponga de buenas para darle la bienvenida al fin de semana.
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8:53, 8:53 en Más FM, la música de tu vida. Estamos llegando ya a la recta final de esta noche de jueves. Pero es momento de tumbar la rola. Canciones que te pongan de buenas.

Pone muy de buenas, es la verdad, sí tiene muy buena vibra. Es la opción número uno para esta noche. La opción número dos también nos la hacen llegar vía WhatsApp. 44 45 91 30 45 y suena así.

David Guetta con Sia. Y es Titanium, obviamente la conoces. Muy, muy buena también, es la opción número 2 y la opción número 3, que espero que sí sea esta porque aparecen varias versiones, pero sí, sí es. La opción número 3, entúmbame la rola, canciones electrónicas, mixeadas que te hagan bailar y recibir como se debe el fin de semana. ¿Con qué canción nos despedimos? 44, 45, 91, 30.

Siempre sospecho de ti, Ángel. Pero bueno, yo aquí simplemente soy el locutor. Así que nos despedimos con Titanium de David Guetta y Sia. Por mayoría de votos. Osvaldo dice por la 2 también. Nick dice por la 2, que de hecho él la sugirió. Gracias, gracias. Gracias, hasta mañana, ya me voy. Buenas noches, gracias por estar aquí. Ya sabes que sin ti esto no es posible. Cuídense mucho, cenen rico, que lleguen con bien a su destino si todavía no llegan a casa. Si ya están ahí, qué a gusto. Yo soy Emerson y es un placer haber compartido estas 2 horas contigo. Te dejo que disfrutes la canción y nos escuchamos mañana si Dios, la vida y el universo así.

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2: ¡No corras! ¡Te vas a caer! ¡No toques eso! ¡Está sucio! ¡Deja! Yo lo hago por ti. Ponte suéter para que no te dé frío. ¿Te suenan esas frases? Tal vez las escuchaste de niño, o tal vez tú mismo las dices ahora como papá o mamá. Nacen del amor, sin duda. Pero la ciencia advierte que cuando el cuidado se convierte en control excesivo, los hijos no crecen más seguros, sino más frágiles.
3: Ahí ponlo donde estaba. Mañana venimos por él.
2: La crianza implica tres cosas fundamentales. Proteger a los hijos para que no corran peligro.
4: Formarlos para que desarrollen habilidades con seguridad y confianza.
2: Y enseñarles a construir relaciones afectivas basadas en el buen trato. Cuando estos elementos funcionan bien, los padres se convierten en la principal figura de apego del niño. Pero cuando el miedo y la ansiedad dominan la relación, aparece la sobreprotección parental. A estos padres se les conoce como hiperpadres o padres helicóptero, porque sobrevuelan constantemente sobre las decisiones y actitudes de sus hijos. Evitan ponerles límites.
4: Les resuelven los problemas.
2: Incluso les hacen la tarea.
4: Responden de inmediato a cada demanda
2: y se sienten tremendamente culpables cuando no pueden evitarles cualquier momento desagradable. Todo por un miedo en el que ven al mundo como un lugar amenazante y quieren librar al niño de toda dificultad. ¿Y qué pasa con esos niños cuando crecen? Las consecuencias son serias y van más allá de lo que uno imagina. Falta de autonomía.
4: Baja autoestima.
2: Miedo constante ante lo desconocido.
4: Una gran necesidad de aprobación para sentirse valiosos.
2: Además, como siempre les resolvieron todo, cuando enfrentan un problema de verdad, tienden a huir o a paralizarse. La lista continúa. Altos niveles de estrés, falta de empatía e incluso conductas antisociales. Es una cadena que empieza en la infancia y puede arrastrarse hasta la vida adulta. El problema de un niño sobreprotegido es que nunca prueba cómo puede volverse independiente y autónomo. Pero hay buenas noticias. La sobreprotección se puede prevenir. Primero, observándote a ti mismo. ¿Tu nivel de estrés o ansiedad está guiando tus decisiones de crianza? Si es así, no dudes en pedir apoyo profesional. Segundo, presta atención a tu hijo. ¿Qué necesita realmente? ¿Protección o espacio para explorar? Identifica sus características, sus fortalezas y lo que de verdad requiere de ti. Tercero, escucha a otros padres. Comparte experiencias. A veces, la mejor guía viene de quien ya transitó ese camino. Y sobre todo, detente y respira antes de actuar. El día a día puede acelerarnos tanto que olvidamos que los hijos necesitan tropezar para aprender a levantarse. Cuidar no es lo mismo que controlar.
4: Amar no es lo mismo que impedir.
2: Los hijos no necesitan un helicóptero que sobrevuele cada paso que dan. Necesitan una base segura desde la cual lanzarse a conocer el mundo, con sus raspones incluidos. Porque un rodillazo raspado se cura con una gasita, pero la falta de autonomía puede doler toda la vida. Con información de la doctora Mariana Gutiérrez Lara, de la Facultad de Psicología de la UNAM. Les saluda Mónica Genis.
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0: Revista del Consumidor. Radio.
4: ¿Margarina o mantequilla? Aunque pueden parecer iguales y usarse para preparar muchos alimentos, tienen diferencias importantes.
0: Su origen, composición y características no son las mismas. Por eso, antes de elegir, infórmate con el estudio de calidad que Profeco les hizo a estos productos.
4: Y en la sección Consuminis, descubrirás una nueva forma de consumir sin tener que gastar. Intercambia, juega y comparte.
0: Una forma sencilla de aprovechar todas esas cosas que hace mucho ya no usas, que están en buen estado y que otra persona puede estrenar.
5: Revista del Consumidor.
4: El Laboratorio Nacional de Protección al Consumidor analizó 43 productos, 28 mantequillas y 15 margarinas para conocer su calidad y verificar que cumplan con la información que ofrecen.
0: Pero antes de conocer los resultados, la química Margarita Gómez Sánchez nos explica qué diferencia una mantequilla de una margarina.
6: Hola, ¿qué tal? Soy la QFD de Guadalupe Margarita Gómez Sánchez y estamos en el Laboratorio Nacional de Protección al Consumidor. Y aquí realizamos el estudio de calidad de margarinas y mantequillas. Bueno, una de las grandes dudas que surge como consumidores es la diferencia entre mantequillas y margarinas. Fundamentalmente es el origen de sus grasas. Las mantequillas provienen de leche, básicamente de crema de leche, y en este caso pues son grasas saturadas, por lo mismo tienen un aproximadamente de 80% de grasa, pero bueno, también podemos encontrar algunas vitaminas como la A, la E, la D y calcio. En cambio, por ejemplo, las margarinas, su origen es vegetal, provienen sus grasas de aceites vegetales, pero para que puedan tener la consistencia que conocemos necesitan llevar un proceso. En ese proceso, algunos de nuestros productos pueden llegar a presentar grasas trans. Aunque, bueno, la otra contraparte es que llegan a tener un 60% de grasa.
4: Se analizaron 28 mantequillas y 15 margarinas. La mayoría declara que no contiene sal.
0: ¿Qué pruebas se aplicaron?
6: Las pruebas que se realizaron fue información al consumidor, contenido neto, cantidad de agua, la cantidad de grasa, el tipo de grasa, la cantidad de sal presente y en este caso también el contenido energético que proporciona.
4: Se revisó que cumplan con los requisitos de información comercial y que ésta sea verdadera. Deben indicar, entre otros,
0: marca, denominación, contenido neto, lista de ingredientes, fecha de caducidad, alérgenos y leyenda de conservación.
4: Pasaron por la báscula, pero ¿para qué se realiza esta prueba?
0: Para comprobar que el producto contenga la cantidad indicada en su etiqueta. Las personas consumidoras tienen derecho a recibir información clara, veraz y comprobable.
4: Otro punto importante fue conocer qué tipo de grasa contienen.
0: Al ser la grasa el ingrediente principal y el elemento que determina si un producto puede llamarse mantequilla o margarina, se verificó que correspondiera con su denominación, grasa de leche en las mantequillas y aceites vegetales en las margarinas.
4: También se revisó el contenido de sodio. Aunque es un mineral necesario para el organismo, consumirlo en exceso puede relacionarse con problemas de salud.
0: ¿Y qué hay del aporte calórico?
4: De manera informativa, se calculó su contenido energético tomando como referencia que cada gramo de grasa aporta 9 kilocalorías.
0: Estos fueron los resultados.
6: Los resultados obtenidos en general fueron buenos. En este caso cumplieron con el contenido neto, el tipo de grasa, la cantidad de sal, salvo un producto que a lo mejor no cumplió con la cantidad necesaria para poderse denominar como margarina. Pero bueno, vamos a ver los resultados para que ustedes tomen sus propias decisiones.
4: Dos productos de la marca Lurpak se denominan mezcla de mantequilla con aceite de canola. Al no corresponder a una mantequilla o margarina, no cuentan con un estándar de calidad específico que los regule.
0: Un producto de la marca Gloria no debería llamarse mantequilla porque no cumple con el mínimo de grasa requerido por el estándar de calidad.
4: Y un producto de la marca Table Made no tiene la grasa suficiente para denominarse margarina.
0: Haz un consumo informado.
6: Algunas de las recomendaciones que podemos darles al momento de que ustedes van a hacer sus compras es que chequen que realmente su producto esté en refrigeración, que esté el envase en condiciones óptimas, que la fecha de caducidad está en tiempo y al tiempo de uso que le vayan a dar. También decidir si su producto que van a consumir lo necesitan con sal o sin sal, de acuerdo a lo que van a preparar. En este caso también es importante que cuando ustedes pongan su producto en su recipiente sartén, tenga una temperatura baja, puesto que si es muy alta puede llegar a quemarse o tomar coloración o sabor desagradables.
4: Recuerda que tanto la mantequilla como la margarina son productos con alto contenido de grasa. Las mantequillas contienen principalmente grasas saturadas y las margarinas suelen contener grasas trans, por lo que se recomienda moderar su consumo.
0: Consulta el estudio de calidad de mantequillas y margarinas en la Revista del Consumidor en su edición impresa o digital.
4: Porque un consumo saludable empieza con decisiones basadas en información veraz.
0: Ahora te daremos unas ideas para que las niñas y los niños se diviertan y puedan tener las cosas y juguetes que desean sin necesidad de gastar.
5: Revista del Consumidor.
4: ¿Te imaginas regresar a casa con un libro nuevo, un rompecabezas o ese juguete que llevabas meses buscando sin gastar un solo peso?
0: Sí se puede. Solo necesitas algo que ya no uses y muchas ganas de intercambiar.
4: Es una gran forma de conseguir cosas que te gusten. Además de ser divertida, ayuda a cuidar tu bolsillo y también al planeta.
0: ¿Has escuchado hablar del trueque?
4: Es una opción para el consumo cotidiano, sustentable y comunitario.
0: Es un intercambio. Tú das algo que ya no usas, pero que está en buen estado, y recibes otra cosa que alguien más ya no necesita.
4: Puede ser un juguete, un libro, una historieta, una mochila, ropa que ya no te quede, o hasta un juego de mesa.
0: Por ejemplo, imagina que tus patines ya no te quedan, pero una amiga tiene el libro que tanto querías leer. ¡Los dos ganan!
4: Lo mejor es que no necesitas gastar dinero para llevarte algo nuevo a casa.
0: Organizar un trueque o intercambio es muy fácil. Invita a tus amigas y amigos y pídeles que busquen objetos que ya no utilicen, pero que todavía estén completos y en buen estado. Eso sí, hay que limpiarlos hasta que luzcan bonitos.
4: Recuerda que un buen intercambio debe ser justo. Entrega únicamente cosas que tú también aceptarías recibir.
0: Además de divertirse, estarán dando una segunda vida a muchos objetos que, de otra forma, podrían quedarse olvidados en un cajón.
4: Eso ayuda a generar menos basura, aprovechar mejor los recursos y consumir de manera más responsable.
0: Y quién sabe, quizá descubras un libro que se convierta en tu favorito, un rompecabezas que nunca habías armado o ese juguete que llevabas tiempo buscando.
4: Porque no siempre lo mejor es comprar algo nuevo. Muchas veces, compartir e intercambiar también es una gran opción.
0: Eso sí, para organizar el trueque, pide el apoyo de una persona adulta de confianza.
4: Reunirse, jugar, compartir y cuidar el planeta.
0: Todo al mismo tiempo.
4: Revista del Consumidor. Información útil para consumir mejor.
5: Revista del Consumidor.
4: En la edición 593 de la Revista del Consumidor, tenemos contenidos para todos los gustos. Y si quieres darte un chapuzón, consulta nuestra sección de Brújula de Compra.
0: Recabamos los precios de acceso a parques acuáticos o balnearios ubicados en 9 entidades del país para conocer los costos y características de los servicios incluidos en pases de un día, sin hospedaje.
4: Si tienes una queja de algún proveedor de bienes o servicios, recuerda que en el teléfono del consumidor atendemos tu queja o denuncia.
0: Llámanos al 5555-688722. 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Medio siglo cuidando a las personas consumidoras.
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0: algo que cambió para siempre nuestra forma de entender la vida en la Tierra, probablemente era intolerante a la lactosa,
1: que se casó con su prima,
0: tuvo 10 hijos y pasaba sus días encerrado en casa, enfermo, escribiendo cartas. Hoy no vamos a hablar de Darwin de los libros de texto. Hoy vamos a conocer a Charles, al ser humano detrás de la teoría. Charles Darwin nació en 1809 en Inglaterra y vivió durante la época victoriana,
1: un tiempo de esplendor científico,
0: pero también profundamente religioso y conservador. Darwin era parte de ese mundo. No fue ningún rebelde social. Venía de familia acomodada, con recursos suficientes para dedicarse a investigar sin preocupaciones económicas. Uno de los grandes retos hoy es ver a ese Darwin más humano, entender su contexto, porque la gente del siglo XIX tenía otras ideas, otras lógicas. Y aquí viene un dato que rompe mitos. Cuando Darwin se subió al barco Beagle, no tenía idea de qué era la evolución.
1: Y cuando se bajó tampoco.
0: Fue hasta 2 años después, entre septiembre y octubre de 1837, que su pensamiento dio el gran salto. Las especies sí cambian, pero guardó esa idea durante 20 años, hasta que en 1858 recibió una carta de un joven llamado Alfred Russel Wallace, quien desde Indonesia le contaba que había llegado a las mismas conclusiones. Esa carta lo sacudió y lo obligó a publicar por fin El origen de las especies en 1859. Después del viaje, Darwin se casó con su prima Emma Wedgwood y tuvo 10 hijos. Estaba enfermo crónicamente y casi no salía de casa, pero escribió cartas. ¡Miles de cartas!
1: Se conservan más de 15.000.
0: Dirigidas a amigos, familiares, médicos y científicos de todo el mundo. En ellas, habla de sus problemas económicos, de sus días buenos y malos, del dolor por la muerte de su hija Annie, que falleció a los 10 años, y que, según se cuenta, era la que más quería. Durante años, se especuló que Darwin había contraído el mal de Chagas en Sudamérica o que padecía males psicosomáticos. Pero un análisis detallado de sus cartas,
1: realizado por el médico Mike Dixon y el historiador Gregory Rabik,
0: concluyó algo mucho más sencillo. Era intolerante a la lactosa, una condición común que explica muchos de sus síntomas. Dato para cerrar con orgullo. Las ideas de Darwin llegaron a México en francés alrededor de 1870, de la mano de Santiago Sierra, hermano de Justo Sierra, quien las publicó en el periódico El Libre Pensador bajo el seudónimo Eleuteros. En nuestro país, el darwinismo no generó grandes debates biológicos, pero sí encendió discusiones políticas y filosóficas entre los pensadores del siglo XIX. Así que la próxima vez que pienses en Darwin, no imagines solo al sabio con barba blanca en un retrato. Piensa en un padre de 10 hijos que escribía cartas sin parar,
1: que le dolía el estómago después de tomar leche
0: y que necesitó 20 años de dudas para publicar la idea más poderosa de la biología. Porque la ciencia no la hacen dioses, la hacen personas de a pie. Con información del doctor Juan Manuel Rodríguez Caso, de la Facultad de Ciencias de la UNAM, les saluda Mónica Genis.
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2: Dar a Isaac Gabriel a los Bayos que cumple 9, Paz Mar y Alba, y su hermano Elías le mandan abrazo a Gabriel. Felicidades, Isaac, que tenga día. A todos que tengan un feliz cumple, pásenla bien, diviértanse. Esto es para ustedes.
3: ¿Quién? Seguramente eres muy fan para haber visto. Pero unos años su video se hizo viral porque traba un gran boda de electricidad.

que flota brilla desaparecen misteriosamente. También han sido llamados lampa con bola. Es uno de los montecitos materiales de la realeza y que la ciencia aún no comprende por completo. De 10 a 40 centímetros de diámetro, brillan color naranja, rojo, blanco o azul. Y a veces tienen destellos interiores. Lo increíble es que lo antiguamente 10 y 60 segundos flotando en aire.

4 centímetros de diámetro. Esto provoca al menos algunos rayos globulares estrechos de plasma eléctrico. Recientemente, en 2002, científicos chinos capturaron primera vez espectros ópticos e infrarrojos de un

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0: 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Retoma ruta de crecimiento. Subió 1.5 puntos en el segundo trimestre. Los tres sectores productivos mejoraron desempeño. Es mayor aumento a trimestre desde 2020. El sector primario más dinámico creció 3.3%.
1: Que volar Montevideo, Uruguay, estar este fin de semana y el inicio de semana que en Montevideo, Uruguay, por invitado a participar en un encuentro, donde van a pues presentarse la entidad América Latina y el Caribe a ser secretario, bueno, quien está compitiendo a la Secretaría General de las Naciones Unidas, y va a ser una discusión, un encuentro, y bueno, me he invitado a participar.

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0: la lectura.
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3: Carona, este personaje identifica como el ego, presunto intelectual, homicidio de los man, es tío que acudió y sigue siendo por unificar.

asesinar a alguien, en este a un alcalde que había tomado una por Michoacán, y pues todo lo que ocurrió, recordarles la escena pública, la manera en que asesinado, la manera en que asesinado Manso, nos acudió a todo el mundo. Obviamente, hoy estamos a espera de ver qué más va a resultar de todo esto. Por lo pronto, en lo que corre la investigación, se captura al R1, es el principal líder, de los S, una de las células criminales más violentas vinculadas al Carlisco Nueva Generación. Estamos viendo que el secretario de Seguridad y Protección Ciudadana, Omar Sajar, subió un post de García Harfuch, este post en donde confirmó la detención de Ramón N. y R1, señal como el presunto auto intelectual del homicidio del exalde. Captura resumen de mes, labores de inteligencia e investigación en unión conjunta entre la Secretaría de Seguridad y Protección Ciudadana y fuerzas especiales del Ejército Mexicano, coordinación proporcionada por el Estado Nacional de Inteligencia. De acuerdo con el funcionario al R1, es identificado como el principal líder de RS, según la autoridad de esta organización en Apatzán, Urbán y Moría, Michoacán, y como en Jalisco, y relacionada con delitos de extorsión, homicidio, tráfico de drogas. Según lo que informó García Fuchs, con la detención de este objetivo, 30 zonas duradas, el caso del asesinato del alcalde, homicidio de Manso,

tuvo un dicho frontal contra el crimen organizado. Como parte de las inversiones echadas por la fiscalía, las autoridades detuvieron presuntos integrantes y coordinadores de estructura de IVA en distintos de operativos, ya vinculados a proceder Gerardo es el Coco, Armando N. Ali, el Iquiado, y Gwen Fabiola N. es la tía, quien presuntamente guía como las de partir y acción logística. Las autoridades dieron a un agente de la Fiscalía General de Uruguay y a un elemento de la Guardia de Michoacán, señalados por presuntamente traer información sobre investigaciones y órdenes de aprehensión a organización criminal. Por parte de la alcaldesa de Uruguay, Ayuda de Cedil de Siquirus, exigió de manera reiterada que se agotó todas las investigaciones incluidas, dijo, las relacionadas con posibles móviles políticos, que propuso

0: Más información de más Sebastián Balagán. Buenos días.
1: Meses de investigación, Carlos es un autor ritual de las torres al que de Europa Carlos Sanzó. El secretario de seguridad de la García Fuchs confirmó la captura de Ramón Ángel N., mejor conocido como R1. La idea de identificar al principal líder RS se trata de las células más violentas vinculadas al cartel Jalisco Nueva Generación, con fuerte esencia en Michoacán y Jalisco. El asesinato de Carlos Sanzó ocurrió el 1 de noviembre de 2025. En Podía de Motos, un joven de 17 años le paró en la plaza principal de Uruapan. Manso había llegado a la alcaldía por la vía independiente y sostenía un discurso histórico muy frontal contra el menor ganado. En la detención del R1, las autoridades alcanzan la fara de traer un capaz relacionado en este homicidio. La investigación de la fiscalía ha revelado toda una estructura del crimen. Ya ha estipulado procesos, varios operadores logísticos e incluso autores corruptas. Agentes de la fiscalía Uruapan, un elemento de la Guardia Civil de Michoacán, fueron detenidos por dar información confidencial a los criminales. Grecia Quiroz, actual alcaldesa y viuda de Emso, exige agoten absolutamente todas las líneas de investigación y que se indaguen dos distritos de los políticos desde el asesinato.

0: días, bienvenido. ¿Cómo estás, Jesús?
1: Carlos, muy buenas tardes. Que quería que de la recta tuvo sentencia condenatoria de 15 días de prisión en contra de Shelly Yegón por el derecho de los contratos de procedencia ilícita. Con las pruebas ofrecidas por el ente de nivel policial de la fiscalía especializada en materia de la interesada, el juez ordenó la pena e impuso una multa de 140.402 y negó los sustitutos de la pena de prisión. Además, se suspendieron sus derechos políticos civiles y ordenó su amonestación. En 2008, la Unidad de Inteligencia Financiera denunció al empresario mexicano de origen chino, quien

0: como representante legal sionista de esa Suprema Mundial a través de una casa de cambios que realizó esas acciones de en efectivo por la cantidad de alrededor de 33.243.243 millones de dólares para ir sociales con finalidad de ocultar el genio del dinero a través de químicos. Eso fue confirmada el 15 de julio de 2016 y tras mover un amparo fue negado. Shen Li da su condena en el cerebro número 1, el altiplano ubicado en el hoy de Juárez, de Cabo México. Carmen, auditorio, te informo.
1: ¿Qué historia la de llegó? Gracias, Jesús, contarnos días.
0: Buenos días.
1: Días del tema que le mencioné en su momento.

Quisieron establecer esta célula criminal mantaciones en de Mitanga, Guapa, Morelia, Álvaro Obregón, Guadalajara, Tacaro, Tacio, y como en una metropana de Guadalajara, Juárez y otras regiones del estado de Jalisco. La célula que coordinaba actas de narcótico, así como varias para el tráfico de droga a Estados Unidos. También se relaciona acciones y vídeos en contra de integrantes de grupos vales. En cuanto a su parte del estado de Michoacán, organizaciones y redes de apoyo a esas redes, con el uso de aumento de alto poder para atar corres carreteros, controlar logística para actividades delictivas y ampliar su necesidad territorial. Entre sus principales fuentes de financiamiento se encuentra el tráfico de droga, la extorsión y el cobro de hizo a productores de limón y aguacate, así como a ganaderos, comerciantes, transportistas y otros servicios económicos. También se identificaron actuaciones de servicios, establecimientos comerciales y máquinas tragamundas. Se estima que las acciones relacionadas con la producción de aguacate y limón generan un alto impacto económico en beneficio de las actividades productivas y de las ferias de Michoacán. Por ello, que durante varios meses se desarrollan labores de vigilancia, seguimiento y análisis de información, identificar redes de apoyo y construcción de tronización. Estas investigaciones conocen la estructura, los mecanismos de movilidad, los inmuebles utilizados por sus integrantes, los niveles de responsabilidad de sus padres o pares. Mediante estas acciones, se pudo identificar a Ramón alias R.U. como uno de los líderes de este organismo. Yo sujeto cuenta con antecedentes de investigaciones reales relacionadas con delincuencia organizada y considerado durante como un operador relevante de este grupo. En marzo del 12, a Ramón Gelene se adjudicó la de violencia a la zona metropolitana de Guajara, Colima, a principios de años. Llevó a cabo el incendio de varios vehículos de transporte público y de respuesta operativa de la Secretaría de Defensa Nacional, colonia Lomas Altas de Zapopan. Derivó en la detención de Eric Salazar Celochenco, fundador del cártel Jalisco, ya declarado culpable en Estados Unidos. Desde 2012, Ramón y sus hermanos fueron identificados como presos relevantes de esta organización criminal, relacionados con actos violentos para proteger los intereses del grupo y obstaculizar desde las autoridades. Aunque fueron detenidos ese mismo año y posteriormente obtuvieron su libertad en 2022, las inversiones pudieron identificar nuevamente su participación en actividades de las. Ramón Ángel N. formó Pelos Queen hasta 2012, fue detenido por personal de Secretaría de Defensa Nacional. En una operación realizada en año, estableció las investigaciones y emitió contra vínculo operativo del R.U. con actividades relacionadas con suministro de armas, municiones, tráfico de droga, extorsión y cobro de piso. Esta es la criminal. Había participado bajo sus órdenes en la coordinación de múltiples hechos violentos en la región. Entre ellos, se encuentra el femicidio de Valques, ocurrió en mayo de 2005 en Pan Jalisco, hecho relacionado con Francisco N., expara de la víctima, Ramón Gel. La investigación también permitieron establecer líneas de trabajo relacionadas con el cuerpo de asesinato de Carlos Mancho, exalcalde de Michoacán. Respecto a este caso, por esta indignación, Michoacán, el país, había sido en realidad 31 tensiones, todos de ellos han sido vinculados a procesos, relacionados con planificación, ejecución y cubrimiento, resulta trabajos permanentes de inicia e investigación. Entre detenidos se encuentran automateriales e intelectuales, un criminal, personas que proporcionan información y apoyo para la ejecución y el interior entendimiento de los responsables. Cuando me refiero a los reclutadores, me refiero a las personas que están a los autores materiales de este homicidio. Las investigaciones han establecido que dentro del círculo cercano de colaboradores Carlos Mazo, ya son actuaban al servicio del grupo activo y proporcionan información a sus activos, movimientos y condiciones de seguridad. Entre las figuras más relevantes de la de Jorge Armando es al licenciado, identificado coordinador de la célula, el coordinador de la célula delictiva, líder de la célula Plada Cartel Jalisco, que participó en la

y coerción y eje del ataque. Fue detenido resultado de la CIS conjunto indicios, prensa, explicaciones y registros teléfonos, movimientos financieros y depósitos bancarios, videograbaciones, entrevistas, corrido y vínculos entre los involucrados, así como de la información obtenida mediante las detenciones previas. Estos elementos permitieron resolver la red hoy, identificar la posible filtración de infos del entorno cercano de la víctima, establecer la participación ilícita y de uno en la organización criminal. La información de medios de inteligencia permitió identificar que Ramón Gelén había dado y financiado el homicidio de Manso. De esta forma, Ángel es señalado como el principal autor intelectual de la

se estableció que la agresión fue ordenada directamente por Ramón Ángel N. El 1 de noviembre del 2025, en la Plaza Morelos Uruapan, Michoacán, fue el ataque en contra del presidente municipal Carlos Alberto Manso Rodríguez, quien fue trasladado de emergencia al Hospital Fray Juan de San Miguel, donde lamentablemente falleció. Tras la agresión, personal de seguridad neutralizó a un presunto agresor, quien posteriormente fue identificado como un menor de edad que en vida respondía al nombre de Víctor Manuel N. Derivado de las líneas de investigación obtenidas y trabajo en campo, se logró identificar que Víctor Manuel arribó al lugar de los hechos en compañía de otros dos sujetos, Ramiro y Fernando. El 10 de noviembre se localizan los cuerpos de Ramiro y Fernando sobre la carretera Uruapan-Paracho, Michoacán. El 18 de noviembre, mediante las acciones coordinadas por las instituciones que integran el Gabinete de Seguridad del Gobierno de México, logran la detención de Jorge Armando N., alias el licenciado, en inmediaciones de la colonia Centro Morelia, Michoacán. El licenciado, a través de coordinaciones de mensajería, de mensajería telefónica, refleja que el plan es llevar a cabo el homicidio en el primer cuadro del centro y confirma que alguien que anda, literalmente lo menciona, anda al pie de la persona, refiriéndose a Carlos Manso. A su vez, indica que su informante señaló la ruta y horario que seguiría el alcalde y refiere que él va a un lado y avisaría todo. Entre los datos recabados que permitieron establecer la responsabilidad de Ramón Ángel N. como autor intelectual del homicidio de Carlos Manso, se encuentran el análisis forense de equipos telefónicos asegurados a personas previamente detenidas, transferencias bancarias, entrevistas, declaraciones ministeriales, testimonios, así como información obtenida mediante intervenciones de comunicaciones privadas autorizadas por un juez. Asimismo, se estableció que uno de los detenidos, identificado como Samuel N., quien formaba parte del círculo de Carlos Manso y trabajaba en el municipio, proporcionó información sobre sus actividades y movimientos e integrantes de Cártel Jalisco Nueva Generación y a la célula encargada de ejecutar el homicidio, es decir, a la célula del licenciado y del R1. El conjunto de estos elementos permitió identificar la participación del R1 en la planeación y autoría intelectual del crimen. La Fiscalía presentará los datos de prueba ante la autoridad judicial y acreditará su responsabilidad durante el proceso penal con una carpeta de investigación sólida y con pruebas sumamente sólidas. Como parte de esta investigación, las autoridades del Gabinete de Seguridad desarrollaron un cerco técnico sobre diversos objetivos prioritarios vinculados con esta organización criminal. Con estos elementos y con el apoyo de la Fiscalía General de la República y la Fiscalía General de Justicia del Estado de Michoacán, se obtuvieron mandamientos judiciales para ejecutar las acciones operativas.

En estas acciones se aseguraron armas de fuego, cartuchos de diferentes calibres, entre otros indicios. Vehículos, entre otros indicios. Los resultados que hoy presentamos representan un avance decisivo en el debilitamiento de esta organización criminal y permiten detener a uno de los principales responsables y al principal responsable del cobarde asesinato de Carlos Manso. Con esta detención se combate la impunidad y se permite brindar justicia a su familia y al pueblo de Uruapan. La importancia de esta operación radica en que no se trata únicamente de la captura de personas, sino del desmantelamiento progresivo de una estructura criminal que durante años ha generado violencia, coordinó actividades de tráfico de droga, extorsiona a sectores productivos y mantiene redes de apoyo para garantizar su operación. Al afectar a sus líderes, operadores y colaboradores, se reducen sus capacidades de mando, financiamiento, movilidad y coordinación criminal. Las instituciones del Gabinete de Seguridad mantendrán las operaciones para localizar y detener a todos los integrantes, así como para identificar sus redes financieras, logísticas y de protección. Agradecemos también a la Fiscalía General de Justicia del Estado de Michoacán, a la Secretaría de Seguridad del Estado de Michoacán, al gobernador Alfredo Ramírez Bedoya, por el trabajo coordinado y profesional que permitió

0: integrar una carpeta de investigación sólida, fundamental para obtener este resultado. De igual forma, agradecemos al gobernador del estado de Jalisco, Pablo Lemus Navarro, por el respaldo brindado para la ejecución del operativo donde se logró esta detención. Muchas gracias.
1: Es la exposición que acaba de realizar Omar García Harfuch, el secretario de Seguridad y Protección Ciudadana, sobre esta detención del R1, este presunto autor intelectual del asesinato de Carlos Manso, señalado como autor intelectual de este homicidio del exalcalde de Uruapan. Fue detenido tras el enfrentamiento en Atotonilco del Alto Jalisco y, bueno, pues identificado como el líder de esta organización, de la llamada de los R, como les llaman, una de las células criminales más violentas del Cártel Jalisco Nueva Generación. ¿Qué ha dicho Grecia Quirós, la viuda y hoy alcaldesa de Uruapan, sobre el tema? Ahora le cuento.
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1: Pues más de 30 personas fueron detenidas en este proceso de investigación que ha durado estos meses, prácticamente un año, y le ha llevado a la propia Secretaría de Seguridad y Protección Ciudadana a exponer que Ramón Ángel Álvarez, el R1, es el autor intelectual de este asesinato del alcalde de Uruapan. Y bueno, pues anunció la captura que se realizó después del operativo en Atotonilco, Jalisco. Por eso reconoció al gobernador de Jalisco por haber colaborado el estado de Jalisco en este operativo donde fue capturado este individuo, a quien se identifica como el autor intelectual de este asesinato. ¿Qué ha dicho Grecia Quirós, viuda y alcaldesa de Uruapan, la viuda de Carlos Manso y la alcaldesa quien tomó el espacio que dejó su esposo después del asesinato? Dice lo siguiente en un post que subió ayer: la justicia comienza, pero aún no termina. Reconozco el trabajo realizado por las fuerzas federales a la Secretaría de Seguridad y Protección Ciudadana, encabezada por el secretario Omar García Harfuch, y a las Fuerzas Especiales del Ejército Mexicano, en conjunto con el Centro Nacional de Inteligencia. Este avance, dice Grecia, este avance apenas es el comienzo de todo lo que está detrás del asesinato de Carlos Manso. Estoy convencida que aún hay mucho más por aclarar. Exijo una investigación seria que pueda llegar hasta las últimas consecuencias. Por supuesto que no se descarte por ningún motivo ninguna línea de investigación, empezando por políticos que pudieron estar detrás del cobarde asesinato de Carlos Manso, y que también ellos sean llevados ante la justicia aplicándoles todo el peso de la ley. Y pone, para cerrar su post con letras mayúsculas, este mensaje: aquí seguiré exigiendo justicia y muy al pendiente del desenlace de esta detención.

0: más asuntos. Adelante.
1: Leopoldo Maldonado, relator especial designado por la ONU para la promoción y protección del derecho a la libertad de opinión y expresión, advirtió en Aristegui en Vivo que los nuevos lineamientos generales para garantizar la protección de los derechos de las audiencias plantean preocupaciones por el alcance de las facultades que otorgarían a la autoridad para intervenir en la evaluación de contenidos informativos.
2: Pero hay varias preocupaciones. Una de ellas tiene que ver precisamente con la posibilidad que ya decía Denise, de que el propio Estado, y en particular el Poder Ejecutivo, a través de una comisión reguladora de telecomunicaciones, pueda determinar cuál es la información falsa, descontextualizada, o este fraseo que no terminamos de entender, de traer información del pasado al presente. Y que eso se pueda determinar por un organismo de Estado es de suyo preocupante.
1: Y en otros temas, el periodista Daniel Blancas, coordinador de investigaciones especiales del diario La Crónica de Hoy, dio a conocer que una investigación periodística permitió documentar al menos 200 casos de personas presuntamente defraudadas mediante la venta de plazas inexistentes en el Sistema Nacional para el Desarrollo Integral de la Familia.
3: Yo pude documentar alrededor de 200 casos y creo que me quedé corto a la luz de cómo han venido llegando más mensajes, más correos después de la publicación. Y entonces pienso que nos quedamos cortos con esos 200 casos, pero bueno, al menos son los que nosotros pudimos documentar. Se trata de personas que, además esto no ocurrió en un mes, Carmen, en un par de semanas. El caso más antiguo que yo pude documentar fue hace 5 años. Estamos hablando que en los últimos 5 años se han estado dando estas estafas.
1: Consulta esta y más información en www.aristeguinoticias.com.

0: Recuento de temas importantes y nos enlazamos con nuestra colega Ilse Aguilar de Grupo Radio Centro. Buenos días, Ilse, ¿cómo te va?
1: Muy buenos días, Carmen, un gusto saludarte a ti y a toda la audiencia e informarles que el secretario de Educación Pública, Mario Delgado Carrillo, informó que instruyó ya a las autoridades educativas de las 32 entidades del país a realizar la cancelación de la autorización de las escuelas de nivel básico que operan bajo la modalidad de militar o militarizada. Y es que fue a través de un video en redes sociales publicado ayer por la noche que el titular de la SEP reiteró que en el país no están autorizadas este tipo de escuelas militarizadas. Manifestó también Mario Delgado que en concordancia con la nueva escuela mexicana y con su convicción, la educación debe formar personas libres, críticas, solidarias y capaces de construir una sociedad más justa y en paz. Y advirtió que donde existe incumplimiento de la disposición, se procederá conforme a la ley, se suspenderán las actividades y se iniciarán los procedimientos para su clausura o regularización con el fin de que antes del inicio del ciclo escolar 2026-2027 no esté operando ninguna escuela bajo este modelo. Escuchemos a Mario Delgado.
2: En ejercicio de mis atribuciones, he solicitado a las autoridades educativas de las 32 entidades federativas revisar todas las autorizaciones y reconocimientos de validez oficial de estudios para garantizar que al inicio del siguiente ciclo escolar, el próximo 31 de agosto, ninguna institución opere bajo las denominaciones o modalidades militarizada, castrense o cualquier otra que haga referencia a un modelo educativo de carácter militar. Este tipo de instituciones no tienen cabida en nuestro sistema educativo.
1: Mario Delgado también reiteró que a los estudiantes se les deberán entregar los documentos educativos y reembolsar cualquier pago que hayan realizado y también...
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0: Respuesta de del gobierno federal a través de la SEP, pues frente a lo que ocurrió con el caso Dafne Ilse, evidentemente es una respuesta inmediata a esta muerte que nos ha sacudido y bueno, pues su familia ha exigido desde luego que se esclarezca este asesinato, esta muerte que está siendo procesada de esta manera y bueno, pues la postura de la SEP sobre el tema pues obviamente es consecuencia de todo esto.
1: Así es, Carmen, y aunque la Secretaría de Educación Pública se había tardado más de 2 semanas en emitir una postura oficial, el día de ayer Mario Delgado refrendó lo que un día antes había emitido la propia Secretaría de Educación Pública a través de un comunicado, que es evitar que en el inicio del ciclo escolar 2026-2027 operen este tipo de escuelas en modalidad militarizada que están prohibidas y ni siquiera están reguladas por las leyes mexicanas.
0: Ni más ni menos, pues estaremos al pendiente de cómo se va a dar esto, porque no tengo idea cuántas escuelas militarizadas haya en México que puedan estar siendo afectadas por esta circunstancia, que tendrá que haber un proceso, ¿no? Tendrá que haber un proceso para esta decisión que se toma en función de que deben, bueno, están operando, no sabemos cuántas, pero las que estén operando, las que tengan pues un desarrollo en curso, pues tendrán que hacer lo necesario para replantearse su propia existencia. Así que, Ilse, estaremos al pendiente y gracias por estar aquí.
1: Muy pendientes, Carmen. Un abrazo.
0: Un abrazo para ti. Gracias por estar en el programa, como siempre. Ilse Aguilar, nuestra colega periodista de Grupo Radio Centro. Saludo a Eli Almanza. Eli Almanza de Grupo Radio Centro está aquí esta mañana y nos comparte lo que ya se creó en el INE. ¿Se acuerda usted que se nos informó que iban a crear una comisión, pues le hemos llamado comisión antinarco, una comisión de consejeros del INE, para que esos consejeros del INE, pues hagan lo que tengan que hacer para identificar si tal o cual candidatura de tal o cual partido que solicite que se revise tal o cual candidatura está o no vulnerable o ese candidato o candidata es idóneo para participar en una contienda y si está libre de sospecha respecto a vínculos con el crimen organizado y el narcotráfico. Vaya situación, Elia. Buenos días y bienvenida. Cuéntanos, ¿cómo va?
1: Así es, Carmen. Buenos días. Un saludo para ti, para el auditorio. Pues sí, el Instituto Nacional Electoral ya aprobó esta integración de la comisión encargada de detectar candidaturas de riesgo o con antecedentes criminales. Lo decías ya, bueno, es la primera en su tipo en nuestro país y en atención también a la reforma constitucional en la materia. La Comisión de Verificación de Integridad de Aspirantes a Cargos Públicos del 2027 tiene como objetivo ser un puente entre partidos políticos y autoridades de justicia y seguridad en la revisión precisamente de los perfiles que pretendan postularse en las próximas elecciones. Este grupo de trabajo estará presidido por el consejero Arturo Chávez y trabajará junto con la consejera Norma de la Cruz y el consejero Ukir Espadas. De acuerdo con el proyecto, que además fue modificado de último momento, en esta comisión no van a participar representantes de partidos políticos, porque, pues bueno, son ellos quienes proponen los nombres de los potenciales candidatos y candidatas y finalmente quienes van a decidir si, pese a que haya alertas, de ser el caso, pues continúen con esta inscripción o con esta candidatura. Hubo algunas inconformidades, Carmen, en esta conformación de la comisión. Por ejemplo, el consejero Arturo Castillo votó en contra porque los consejeros Espadas y de la Cruz pues ya integran el máximo número de comisiones posibles de acuerdo con las normas internas del INE. Y otro aspecto dijo pues que no estuvo previsto a la hora de legislar. Escuchemos al consejero Arturo Castillo.
4: Tanto esta norma siga vigente. El asunto, además, y esto es la parte importante, tiene una solución, dos, de hecho, acorde a ley. Primero, podría resolverse incorporando a la Comisión de Verificación de Integridad de Candidaturas a las consejerías electorales que actualmente forman parte de solo tres comisiones permanentes, que las hay, o bien modificando la integración de las comisiones permanentes actualmente vigentes para que las tres consejerías que quieren integrar esta comisión de verificación dejen de integrar cada una alguna de sus comisiones. Y eso sí formaría parte de la libertad configurativa de este consejo. Cualquiera de estas dos vías permitiría conservar el número mínimo de integrantes de todas las comisiones y a la vez respetaría el límite legal que ya he comentado.
1: Carmen, auditorio, el consejero Martín Faz señaló que si bien votaría a favor del acuerdo, alertó que la comisión no tiene parámetros objetivos y esto puede colocar al INE en una posición pues delicada o complicada al ser una instancia que va a transmitir la evaluación que hicieron otras instituciones. En tanto, la consejera Carla Humphrey lamentó no haber sido considerada para integrar esta comisión pese a su larga trayectoria profesional en áreas que son afines a la fiscalización o en la unidad de inteligencia financiera de la Secretaría de Hacienda. Escuchemos.
5: Por otro lado, no puedo dejar de mencionar que en reiteradas ocasiones manifesté públicamente en reuniones de trabajo, en conferencias y en artículos, y también con el resto de las consejerías, mi interés en formar parte de esta comisión. Sin embargo, el proyecto que se propone a nuestra consideración no me considera en dicha integración. Y es algo que lamento porque desde mi punto de vista la definición de las consejerías que formen parte de esta comisión debía considerar también la experiencia profesional de las y los consejeros en materias vinculadas con las actividades que tendrá la comisión y las demás instancias que intervienen en el procedimiento de verificación.
1: Y bueno, finalmente, comentarles, Carmen Auditorio, la consejera presidenta Guadalupe Tadei subrayó en todo momento durante sus participaciones que la responsabilidad de postular a determinada candidatura es exclusivamente de los partidos políticos. El INE va a ser un mediador, un puente, dijo, para revisar estos perfiles, pero no corresponde al INE otra asignación u otro criterio para poder calificar las candidaturas. Eso corresponderá después de la evaluación finalmente a los partidos políticos. Carmen, es la información.
0: Gracias, Elia Almanza. Vamos a ver cómo funciona, Elia, porque sí es una comisión muy singular, ¿no?
1: Sí, particular, decía Carmen, única en su tipo, en las condiciones en las que se han llevado las elecciones de nuestro país y en las polémicas que hubo en las pasadas sobre que estos filtros, ¿no?, que no funcionaron desde las comisiones que se crearon para revisar los perfiles y que resultaba, pues ya en el proceso, Carmen, que eran personas, algunas de ellas candidaturas, pues con alguna relación, en algunos casos incluso con el crimen organizado, y que, bueno, ya no se podía hacer nada a esas alturas. Bueno, aquí está esta comisión, veremos cómo resulta y también cómo operan, ¿no?, con estas inconsistencias que decían son incluso de ley, desde el legislador, para poder operar con estas tres consejerías. Y bueno, veremos qué sucede con ello, y muy importante, sin los partidos políticos, se determinó el día de ayer en modificación de último momento.
0: Ah, ¿cómo fue esto?
1: En modificación de último momento, la consejera Carla Humphrey alertó porque pues no podrían estar, dice, los partidos políticos dentro de esta comisión, no podían participar en este proceso, pues porque serían parte, ¿no? Son ellos quienes postulan las candidaturas, pues no podrían también dar luz verde o no a quienes pasarían después. Entonces, no van a participar dentro de este proceso de la comisión o de la revisión, solamente el INE será este puente, y finalmente, después de las alertas que haya de estas candidaturas, en su caso, pues serán los partidos quienes deciden si sí continúan estas candidaturas o no.
0: Ni más ni menos, pues sí, vamos a ver qué pasa, vamos a ver qué pasa. Es un territorio muy delicado este que se ha abierto en el INE con un tema como este, porque desde luego todos querríamos en el país entero pues que las candidaturas que se lancen de los partidos políticos para competir por presidencias municipales, por gubernaturas, por diputaciones, por senadurías, por presidencia de la República, por todos los cargos de elección popular, vengan limpias, ¿no? Vengan con personas que no estén vinculadas con el crimen organizado y que representen a la sociedad cuando lleguen a sus respectivos cargos y cuando compitan por el poder político en las elecciones. Pero bueno, pues ese es uno de los temas más graves e importantes que hoy podemos tener en una ya de por sí abollada democracia como la mexicana. Así que vamos a ver qué alcance y qué tipo de cosas vienen en camino una vez que se creó esta comisión. La va a encabezar entonces uno de los consejeros electorales, Arturo Chávez.
1: Así es, va a ser Arturo Chávez quien trabajará, estará presidido por este consejero Arturo Chávez, y trabajará junto con la consejera Norma de la Cruz y el consejero Ukib Espada.
0: Qué bueno, recordamos que hubo cierta polémica con su llegada a la consejería electoral por resultados muy, muy sobresalientes, se dijo en su momento, ¿no?
1: Sí, eso sin duda es algo que nos recuerda a todo. Y ayer en la sesión, Carmen, pues aunque no se nombró tal cual esto, pues sí llamaba la atención, por ejemplo, lo que decía el consejero Arturo Castillo, ¿no? Que no se tomaron los criterios, por ejemplo, en las otras dos consejerías, quienes ya llevaban pues más integración de comisiones, uh-huh. O que no estuvo considerada la consejera Humphrey, quien pues tiene experiencia también en estas revisiones de dineros y también de candidaturas, ¿no?
0: Sí, recuerda.
1: Veremos cómo, qué resulta.
0: Exacto, recuérdame, Eli, entonces, ¿cómo es que se definió? ¿Quién sí y quién no hay?
1: Bueno, pues el proceso, Carmen, se llevó a cabo, viene desde la legislación, ¿no? En que se tenía que comentar esta integración de la comisión encargada de determinar las candidaturas de riesgo, se postulan, ¿no? De acuerdo a las consejerías, ellas mismas son quienes podrían haber alzado la mano, una de ellas la consejera Humphrey, bueno, finalmente no se consideró y es como terminan estas tres consejerías.
0: Ni más ni menos, pues Eli Almanza, como siempre, gracias por estar aquí, te mandamos un fuerte abrazo, seguimos hablando, gracias por estar acá.
1: Seguimos al pendiente, Carmen, en comunicación, buenos días.
0: Buenos días, Eli Almanza de Grupo Radio Centro con esta información sobre esta comisión que se creó y que encabezará Arturo Chávez, esta comisión, pues llamémosle comisión antinarco en procesos electorales en México.

0: Vaya reacciones en el mundo del fútbol que está teniendo la propuesta, la idea de Gianni Infantino, pues para ¿qué será? Para privatizar a la FIFA, o cuál sería la expresión correcta para hablar del tema. Pues estamos viendo cómo las organizaciones mundiales, entre la CONCACAF, la UEFA, que han manifestado su rechazo tajante ante la propuesta de Infantino de vender el mundial a inversionistas privados, y bueno, pues cómo la Federación Mexicana de Fútbol se aleja de la CONCACAF y dice que va a evaluar. La de México dice, no dice que no, dice que va a evaluar, pero ahorita todo el mundo está diciendo que no. Le está diciendo que no la UEFA, le está diciendo que no la CONCACAF, la mexicana dice vamos a evaluar, y nos está enviando Julieta Sales Cruz una información desde la redacción de Aristegui Noticias, en donde nos informa que dimitió. Se acaba de informar, se está informando en este momento de la mañana, la dimisión del principal asesor de Infantino en protesta por su plan de vender el mundial. Carlos Cordeiro, consejero principal del presidente de la FIFA, Gianni Infantino, anunció hoy su dimisión inmediata, oponiéndose categóricamente al proyecto de la instancia mundial de fútbol de crear una empresa abierta a la inversión privada. Y hay un comunicado completo que nos envía Julieta Sales, que dice: como asesor principal del presidente de la FIFA, ex banquero y aficionado al fútbol de toda la vida, no puedo quedarme de brazos cruzados mientras la FIFA considera vender una participación en la Copa del Mundo. Permítanme ser claro, no tuve ninguna implicación en esta propuesta y me opongo a ella sin lugar a dudas. Es un mal acuerdo para las asociaciones miembros de la FIFA, un mal acuerdo para el fútbol y un maltrato para el futuro a largo plazo del fútbol. El fútbol ha sido central en mi vida y tras más de 35 años en la banca, entiendo tanto el valor de este activo como las consecuencias de regalar parte de él. Por eso esta propuesta debería ser rechazada. La FIFA ya tiene acceso a recursos financieros extraordinarios. La organización cuenta con miles de millones de dólares en reservas y sin deudas. El propio presidente de la FIFA ha destacado los 15 mil millones de dólares en ingresos generados entre 2022 y 2026. Si las asociaciones miembros consideran que se necesita inversión adicional para desarrollar el juego, la FIFA ya tiene capacidad financiera para proporcionar ese apoyo con sus recursos existentes. En ese contexto, vender una participación permanente en el activo más valioso del fútbol para recaudar 4.200 millones de dólares tiene poco sentido. Es hipotecar el futuro del fútbol sin ninguna justificación convincente. Tal éxito económico no fue accidental. Fue ejecutado por profesionales experimentados del fútbol que rompieron los récords comerciales de la FIFA. Sin embargo, a pesar de esos logros, ahora se le pide a la FIFA que crea que se necesitan inversiones externos para desbloquear un mayor valor. No acepto esta propuesta. Las personas que lograron este éxito ya han demostrado que la FIFA posee experiencia o la experiencia necesaria para seguir haciendo crecer tanto el fútbol como su futuro comercial. Lo más preocupante de todo es la ausencia de respuestas a preguntas fundamentales. ¿Por qué este trato? ¿Por qué ahora? ¿Qué supervisión existe? ¿Quién se beneficia? Gran pregunta. ¿Quién se beneficia? ¿Hubo un proceso competitivo? ¿Qué gobernanza se establecerá? ¿Qué obtendrán finalmente los inversionistas y a qué costo para el fútbol? Estas preguntas siguen sin respuesta y, sin embargo, se pide a las asociaciones miembros que tomen una decisión de enorme importancia en apenas 50 días o corren el riesgo de quedarse atrás. Esa no es una forma responsable de determinar el futuro del fútbol mundial. La primera parte es un mensaje más largo todavía, pero es la manera en que el principal asesor de Infantino dimite y protesta por este plan de vender el mundial. Carlos Cordeiro, consejero principal del presidente de la FIFA, Gianni Infantino, anunció hoy su dimisión inmediata, oponiéndose categóricamente al proyecto de la instancia mundial del fútbol de crear una empresa abierta a la inversión privada. Quien sabe mucho del tema y está aquí es Enrique Beas, director de Octavo Sports. Enrique, buenos días, bienvenido. ¿Cómo ves todo esto?
1: ¿Cómo estás, Carmen? Qué gusto saludarte. Pues mira, la verdad es que es un muy buen momento como para dar los contextos, ¿no? Ha sido la semana de los comunicados, de los statements, ¿no? Y hay muchísimo nervio en juego porque lo más curioso, Carmen, ahora sí que no queremos aplicar un se los fuimos diciendo durante la Copa del Mundo.
0: Se los dije.
1: La cercanía que es que sabes qué, Carmen, empezaba a oler demasiado a esto por todo lo que sucedió. Llama mucho la atención el cómo se ha develado la información en estos días. Por ejemplo, me hizo recordar los tiempos de Chuck Blazer y de Jack Warner, que eran los otros presidentes de la CONCACAF, Carmen, porque también fue una historia por parte de la prensa de los de Inglaterra, Telegraph, ¿no? Que en esta situación son los que detonan esta información de Gianni Infantino, a lo que provoca que Gianni Infantino, para poner el contexto y la cronología para las personas que nos están escuchando, llegó el famoso martes por la mañana el mensaje de Gianni Infantino, que es el que se ha viralizado mucho atrás de los famosos logos de FIFA, para explicar el tema de lo que es el FIFA Forward, ¿no? El FIFA Forward, este programa de repartición de capital que tiene la recaudación que hay de la Copa del Mundo. Esto es muy importante que entendamos porque no tiene nada que ver todo lo que representa el modelo FIFA. O sea, por ejemplo, aquí muchos confunden, es que el Mundial de Clubes y todo. No. A ver, esto es la Copa del Mundo, este evento que ya lo habíamos anticipado, rompió cualquier registro y récord de recaudación económica y financiera por muchísimos motivos, por muchas razones, porque se jugó en la parte de los Estados Unidos, en donde hay una mayor captación de recursos para gastar en el entretenimiento, ¿no? En donde se tiene uno de los ingresos per cápita más grandes del planeta Tierra, y en donde la región concacafquiana más trascendente también a nivel mercado, que bueno, nosotros llevamos este debate desde que entró Donald Trump, ¿no? Sabemos la fuerza de la economía de Canadá, de México y de Estados Unidos, reunidos ahora para el tema del fútbol, y claro que terminó generando resultados muy fuertes, incluso sin tener el gran pastel de China y de India, porque es todo lo que le falta, la asignatura pendiente a Gianni Infantino, para tenerte y potenciar el mercado en los derechos de transmisión de estas dos entidades. Lo que me queda clarísimo, Carmen, es que vino la visión de mercado, y así cerramos, ¿te acuerdas, Carmen? La famosa dolarización en nuestras conclusiones que hicimos apenas la semana pasada, que Estados Unidos, al tomar esta perspectiva de modelo de negocio, hay una tendencia que hoy se le ofrece a la Bundesliga, por ejemplo, del fútbol alemán, el famoso Apollo Investment que quiso entrar acá en México y que a la mera hora no pudo por distintos motivos a la Liga MX, pero que sabemos que BlackRock, que JP Morgan, que los principales fondos de inversión hoy traen un capital muy fresco para decir y no confundir a la gente, mira, tu producto vale esto, tú vendes esto, pero si yo invierto esto, vamos a poder alcanzar mejores resultados en esto y entonces vamos a poder cobrar más. Así de simple, así de fácil, así de sencillo. Digo, es evidentemente un algoritmo y es una aritmética mucho más compleja realmente, pero entonces dicen estos fondos, se acercan al oído de Gianni Infantino, vía hoy sus nuevos amigos, y hablo de sus nuevos amigos, no solamente el mercado de Estados Unidos, hablo de sus nuevos amigos también del Medio Oriente, los catarís, los árabes, que curiosamente tienen el Mundial, y venimos del Mundial de Qatar, viene el Mundial de Arabia Saudita del 2034, y venimos de Estados Unidos para decir a ellos, oye, mira, si tú le repartes, ¿cuánto vas a repartir de estas ganancias? No, pues $10 millones a las 211 confederaciones, a las 211 federaciones que hay. Bueno, ¿qué te parece? En lugar de que les repartas 10, así, si votan por ti en esta opción, que va a ser para el 19 de septiembre, dales, en lugar de 10 millones, yo voy a poner, yo fondo de inversión, te voy a poner otros $10 millones para cada federación, para Haití, para Surinam, para Nueva Zelanda, para Fiji, para los que me digas, ahí van otros $10 millones, pero además en 2 años ponemos otros $20 millones a cada uno, es decir, estamos dando casi $30 millones más de este programa de FIFA Forward. ¿Qué requiero yo? El 20%, 18%, que es lo que usted se está realmente buscando, la transparencia de este sentido, que es lo que va a trabajar Gianni Infantino, porque una cosa son las posturas, pero Gianni Infantino va para adelante. Ayer también hubo un comunicado de Gianni Infantino, bueno, Gianni Infantino de la gente de FIFA, explicándole FIFA Forward, tratando de enfriar y calmar las aguas, pero en donde van a venir mesas de trabajo, las famosas mesas de trabajo, Carmen, en donde se les van a explicar qué es lo que se está buscando. Entonces ahí les van a decir, a ver, estos 30 millones de dólares más que vamos a estar repartiendo en 2 años más, lo que ellos quieren es una parte de este pastel de la Copa del Mundo. ¿Para qué? Para potenciarla todavía mucho más. Pues ahora sí, privatizarla, ¿no? Yo agarro y a este fondo le pone una entidad financiera, el famoso capital variable, yo agarro y les digo, bueno, ahora los derechos van a costar tanto. Ahora sí, vamos a salir a vender los derechos, ahora vamos a salir a vender los patrocinios, ahora vamos a estar como ya lo hace FIFA. La única visión que cambia es cómo nosotros, a partir de esa inversión, podemos mejorar y potenciar sin necesidad de tanta votación que hay alrededor de cada una de las tomas de decisiones de la FIFA para poder hacer un negocio mucho más jugoso. Esto, Carmen, provocó la famosa guerra de los statements, de los comunicados. La batalla de a ver quién redacta de manera más poderosa un mensaje, ¿no? Sé que han estado muy muy muy cercanos a este tema, Carmen, en estos días, pero por ejemplo, el statement de la UEFA es una amenaza, ¿no? Claro que por eso se puede hablar como un boicot, ¿no? En donde dicen, si esto va para adelante, no cuenten con la UEFA ya en ningún evento organizado por la FIFA. Lo que representa eso, la fuerza que representa ese mensaje de la UEFA, pues claro que todo el mundo puso, oigan, tenemos que tener que reaccionar. Pasa algo muy curioso, Carmen, en la CONCACAF. La CONCACAF hace 10 años vivió uno de los momentos más duros como confederación. Hoy lo que preside Víctor Montagliani es algo que ha trabajado a marchas forzadas para romper todos estos esquemas que había por el trato que se generaba principalmente con el poder que llegaron a tener los caribeños. ¿Por qué digo esto? Porque Jack Warner lo que hacía era saber que en bloques reunidos de las islas caribeñas podían llegar a tener un peso específico para ganar ciertos posicionamientos y sobre todo repartición de sobornos. Así vivió durante muchos años el tema de la CONCACAF y México, que tiene un peso muy específico porque, vamos, esta es una realidad, México mueve el 90%, por ejemplo, de lo que sucede en nuestra confederación, sobre todo por los torneos de Copa Oro, de la misma National League, el peso específico, lo hemos dicho hasta el cansancio, este doble mercado que tiene el mexicano en Estados y en Estados Unidos y en México mueve y hace que tenga la mayor recaudación la CONCACAF. Ellos agarran y tuvieron una junta extraordinaria. Te lo digo, Carmen, porque nosotros estuvimos estos días en Charlotte, allá en North Carolina, en Carolina del Norte, en donde fue el juego de estrellas entre el MLS y la Liga MX, otro evento más jugado en Estados Unidos con activos también del fútbol mexicano, dolarización del fútbol mexicano. Y entonces cuando estábamos en la reunión, somos parte del consejo editorial de la Federación Mexicana de Fútbol, Carmen, y el miércoles tuvimos una reunión en donde tuvimos la oportunidad de convivir con Mikel Arriola, en donde nos presentó el alto comisionado. También ese día en la reunión estuvo Frank Iturbide, el nuevo presidente de la Liga MX, y nos presentaron pues todo el estado de resultados de lo que dejó el Mundial, maravilloso. A ver si en estos días podemos presentarte, si con mucho gusto esto, Carmen, que tuvimos la oportunidad de platicar el miércoles. Sí. Y justamente en esa reunión ya íbamos para el juego, tuvimos este vuelo charter de lunes a miércoles, con los jugadores, con parte directivos, con patrocinadores. Y en el regreso, pues claro que se empezó a platicar qué pasa con el tema de Mikel, y ahí es donde nos enteramos que vino de esta reunión nuestro compañero Miguel Ángel Luis Castillo, compañero de la Octava Sports, del Grupo Radio Centro, también nos empieza como a decir, oigan, algo está pasando, y al día siguiente pues nos enteramos del tema de esta reunión extraordinaria de toda la gente de CONCACAF, presidente, insisto, por Víctor Montalbán, el presidente, y es muy peculiar porque hay un mensaje y hay un posicionamiento que no es del todo el que comparte la Federación Mexicana de Fútbol, Carmen, que por eso ahorita también las redes están hirviendo, criticando mucho a la Federación Mexicana de Fútbol por otro comunicado que hace la misma Federación Mexicana de Fútbol. ¿Cuál es la diferencia? CONCACAF agarra esta inercia de la UEFA y aprovecha el momentum que hay hoy de conversación para decir, oigan, nosotros vivimos 10 años esa historia, hoy somos otra confederación y no queremos este sentir. Lo curioso de eso, Carmen, es que tanto la Federación Canadiense como la Federación Estadounidense inmediatamente retomaron el comunicado en sus plataformas digitales, en sus cuentas oficiales, lo ponen. ¿Qué es lo que hace la Federación Mexicana de Fútbol? Dice, no, nosotros vamos a escuchar estas conversaciones. Vamos, digamos, vamos a ponerlo así con ese sentido, vamos a agotar el entendimiento de cuál es este modelo. ¿Por qué? Porque hay una visión a la que después de todo este mapeo, Carmen, vale muchísimo la pena entender. Que dicho sea de paso, Jürgen Klopp, hoy el nuevo director técnico de Alemania, no con las mismas palabras, pero también invita a una reflexión. Dice, a ver, la UEFA está muy enojada con la FIFA, pero ¿qué lleva haciendo la UEFA en los últimos 10 años? Más partidos, más juegos, que si la UEFA Nation League, que si la Champions ya tiene más equipos, ahora hasta Conference League, etcétera, etcétera, etcétera. Que dicho sea de paso, esa UEFA Nation League impide, Carmen, que los países europeos, y esta decisión tiene 10 años, jueguen más partidos contra los países de otras confederaciones. Ya solamente tú puedes enfrentar a selecciones europeas en la mayoría del calendario, en su real competencia, los puedes enfrentar en el Mundial. Pero si no, pues ellos tienen su Eurocopa y cada 2 años también su UEFA Nation League en las fechas FIFA. Es muy difícil encontrar ventanas para poder jugar contra estas grandes potencias. O sea, es decir, la UEFA tiene 10 años que también se cerró. ¿Por qué? Porque se sabe en el mercado principal. Y hay que recordar, y para la gente de radio estamos viendo en la pantalla, a Gianni Infantino cuando era amigo de Seferin, el presidente de la UEFA. Amigos, eran hermanos. Delinearon muchas veces planes de trabajo en conjunto. Y hoy están muy separados, claro, por el peso específico que ha tenido pues Gianni Infantino como este tremendo, le voy a poner entre comillas, promotor del fútbol, un publirrelacionista con una manga gigantesca para hacer y deshacer realmente con la capacidad que tiene. Por ejemplo, ayer en todo este relajo estaba en Marruecos presentando un tema importantísimo, imagínate, ayer con una de las grandes crisis migratorias de nuestros días, y ayer el señor Gianni Infantino con Marruecos hablando del Mundial de Marruecos y España, Carmen. No, es la capacidad que tiene este personaje global, Gianni Infantino. Y entonces hay una reflexión que también comparte un poco lo que nos dijo en ese momento el alto comisionado del fútbol mexicano, Mikel Arriola, de un término que también aquí lo manejamos en nuestras reflexiones que hicimos durante el Mundial, el eurocentrismo. O sea, esta faceta que tiene muchísimos años, que tiene un par de siglos de entendimiento, sobre todo tanto latinoamericano, estadounidense en su momento, de qué representa una cultura y un mundo eurocentrista. En el deporte los árabes llevan un rato tratando de competir también con sus fondos, decir, oye, en el tenis ya no me puedo meter yo ni a Wimbledon, que es Inglaterra, ni al abierto, al Roland Garros, que es París, al abierto Estados Unidos, que es Nueva York, en Australia, ¿no? En Melbourne, el abierto de Australia, no puedo yo competir por un Grand Slam. Eso se repartieron hace 40, 50 años, y así es. Y en la Fórmula 1, pues ¿en dónde eran los grandes premios? Pues en Inglaterra, en Italia, en Países Bajos. Y nosotros, ¿cuándo podemos llevar un gran premio, no? O sea, nosotros que estamos despertando al mundo, ¿cuándo podemos llevar un gran premio? Y así fue pasando también con el Mundial. ¿Por qué el Mundial solamente se va a competir, se va a vivir en Europa y a lo mejor en Sudamérica? Nosotros ya también estamos jugando fútbol. Y este reconocimiento de querer democratizar las entidades, pues es una de las cosas y de las principales banderas de todos los tiempos de la FIFA desde hace unos cuantos años, que la ha trabajado mejor que nadie Gianni Infantino. Yo no comparto y no comulgo que quede claro las formas de Gianni Infantino, esos procesos y procedimientos típicos de FIFA, y en donde por eso están enojados también en gran medida los de la UEFA, en lo oscurito, por ahí le dijeron y lo pusieron como si nosotros sin saber vienen y nos dicen que viene este modelo de trabajo, pues nos anegamos y además lo vamos a boicotear. Pero la realidad es que tenemos que hacer una reflexión paralela, Carmen, y así como si me va a permitir rápido compartir el mensaje de Jürgen Klopp, para que lo tengamos también de primera mano, porque creo que vale muchísimo la pena esta reflexión, que yo veo mucho paralelismo a lo que también se comparte y se entiende en el término de nuestra Liga MX. Dice, ya Infantino sale con esta idea de vender el 20% de la Copa Mundial a inversiones de capital privado y solo sacudo la cabeza. Siempre se trata de más dinero, más partidos, más comercialización. Quieren repartir 20 millones de dólares a cada federación para comprar votos, pero y el deporte en sí, la Copa Mundial, no es una startup tecnológica. Y lo más importante que manejan ese mensaje. Y luego la UEFA sale y dice, oh, el fútbol tiene alma, lo boicotearemos, vamos, dame un respiro. He estado criticando a la UEFA durante años por la Liga de Naciones, los formatos inflados de la Champions League y por exprimir a los jugadores hasta que se rompen. Y ahora de repente quieren hacerse pasar por los guardianes del fútbol tradicional. La UEFA no está enfadada porque el fútbol se esté comercializando. Ellos mismos lo han hecho durante una década. Solo están enfadados porque la FIFA encontró una bolsa de dinero más grande y no les dejó una tajada. ¿Qué quiero poner con todo este contexto, Carmen, y con toda esta cronología? Que estamos ante un momento de cambio histórico en el fútbol global. ¿Por qué quiere el fondo de inversión meterse al fútbol? Porque en los estudios generalizados que llevan varios años teniendo la gente de FIFA, les han recomendado que el Mundial se juegue, por ejemplo, cada 2 años en lugar de cada 4 años. Es algo que muchos se van a negar, que van a decir no, porque en el momento en el que pase ese modelo, Carmen, simple y sencillamente las confederaciones dejan de tener un sentido práctico de pertenencia a modelo de negocio en el fútbol a nivel selecciones. ¿Por qué? Porque una Eurocopa, si tú vas a jugar un Mundial ya cada 2 años, las euros que se quedan cada 4 años se vuelven obsoletas en este mercado y en este camino de calendario. Una Copa Oro, una Copa América, las eliminatorias. Si tú estás buscando mundiales de 64 selecciones, las eliminatorias también pasan a un segundo plano. Esta famosa visión que dijo Gianni Infantino y que por eso tenía que ser muy clara en el momento de entenderlo y de interpretarlo. El Mundial 2026 iba a producir, realizar, desarrollar 104 Super Bowls, que fueron ciertos. 104 Super Bowls, es para entender que el gran mega evento deportivo de consumo de los Estados Unidos, ellos lo pueden multiplicar cada verano por 104, y si nos vamos a 164 selecciones, por 124 juegos. Entonces, esto es lo que está, a mi entender, en disputa, el nuevo entendimiento, y además, paralelamente, agendas que se han trabajado ya en los últimos años en cualquier visión global que tenemos de negocio, la famosa Agenda 2030. La Agenda 2030, que se debate en distintas situaciones que hay de nuestra sociedad, pues el fútbol se suma con una fuerza muy potente.
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10: Contrato de arrendamiento con la Torre Trump no fueron suficientes. Ahora Infantino realiza un triplete de sobornos al buscar un acuerdo multimillonario con el hermano de Jared Kushner, que es el yerno de Donald Trump, para vender participaciones en la Copa del Mundo a inversionistas privados. Es lo que dice en esta amplia información publicada ayer por The Guardian.

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0: el anuncio de que se detuvo al presunto autor intelectual del homicidio del exalcalde, del alcalde de Uruapan, Carlos Manso, detenido este personaje llamado Ramón Ángel N., detenido en después de un enfrentamiento en Atotonilco, en Jalisco, y todo lo que hemos presentado esta mañana de lo que informa Omar García Harfuch. Le preguntaron a García Harfuch hace ratito sobre el tema y se le preguntó sobre el móvil, ¿por qué mataron? ¿Cuál fue la razón por la cual mataron al alcalde de Uruapan? Este es el fragmento donde se le pregunta y lo que responde es lo siguiente.
1: Preguntarle, presidenta, secretario, si ya saben el motivo por el cual se ordenó, lamentablemente, este asesinato.
2: En varias entrevistas y declaraciones, todo esto se va a ir dando a conocer conforme vayan avanzando las audiencias de los 31 detenidos, que todos están vinculados a proceso, todos y cada uno de ellos. Lo que refieren varias entrevistas y declaraciones es que ellos sentían, literalmente lo mencionan algunos detenidos, una provocación del presidente municipal hacia el grupo criminal. Habrá más elementos que en su momento se darán y se irán dando a conocer más adelante.
0: Esto fue lo que contestó García Harfuch a la pregunta de Sandra Aguilar, de Grupo Informativo, que le preguntó lo que usted acaba de escuchar. Nos hizo recordar esto que dice García Harfuch, una entrevista que sostuvimos aquí el 3 de noviembre, dos días después del asesinato de Carlos Manso, entrevistamos al colega periodista Víctor Americano, y Víctor Americano nos compartió fragmentos de una entrevista que él le hizo a Carlos Manso, pues obviamente antes del asesinato. Por supuesto que esto tiene que ver con la postura frontal de Carlos Manso respecto al crimen organizado. Hay una parte en donde le dice Carlos Manso a el colega Víctor Americano que hay que abatir a los delincuentes, que son una amenaza letal, y pues critica aquello de abrazos, no balazos. Esto es lo que Víctor Americano nos compartió. Víctor, periodista que ha hecho su trabajo en Michoacán, entrevistó a Carlos Manso, y aquí está parte de las cosas que decía Carlos Manso, de la manera Manso a los criminales. No digo más, aquí va este fragmento.
3: Como es de todo sabido, tenía su muy particular manera de enfrentar a los delincuentes. Decía que todo fundamentado en la ley, pero incluso dijo, sin ejecuciones extrajudiciales. Veamos lo que dijo.
4: Hay que abatir a los delincuentes sin ninguna consideración cuando exista una amenaza o una agresión letal. Eso lo establece la ley del uso de la fuerza a las corporaciones policíacas. Si a ti un delincuente te apunta con un arma o te dispara, es una amenaza letal que tienes que buscar la manera de salvaguardar tu vida. Si un policía municipal ve que un delincuente le apunta a un niño, le apunta a una mujer, le apunta a una familia, para nosotros eso es una agresión letal, es una amenaza letal que puede desencadenar en la ejecución, en la muerte de gente inocente. Entonces, no hay que tener ninguna consideración, más si está fundamentado dentro de las leyes del uso de la fuerza. Y eso fue lo que dije. No se trata de hacer ejecuciones o abatir de manera extrajudicial. Okay. Decir, si el delincuente se entrega, el primer llamado es decir, ríndase, no se rinde, vámonos. Correcto. Si está ahí una amenaza letal.
0: Ríndase, si no se rinde, y uso la expresión de una pistola. Cuando se le pregunta a García Harfuch sobre los motivos, el móvil de este asesinato,

detenidos, que todos están vinculados a proceso, todos y cada uno de ellos. Lo que refieren varias entrevistas y declaraciones es que ellos sentían, literalmente lo mencionan algunos detenidos, una provocación del presidente municipal hacia el grupo criminal. Habrá más elementos que en su momento se darán y se irán dando a conocer más adelante.

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1: María Idalia, buenos días y bienvenida. ¿Cómo estás?
2: Muy bien, Carmen. Muy buenos días a ti, a Anabel y a toda la audiencia.
1: Anabel Hernández, bienvenida. Anabel, ¿cómo estás? Buen viernes.
3: Querida Carmen, buen viernes. María Idalia, audiencia, un fuerte abrazo.
1: Anabel Hernández, propones el caso Rufo Apple. ¿En qué va esta historia? ¿Cómo lo estás viendo?
3: Bueno, Carmen, ahora sí, como dice el señor García Harfuch, después de la provocación, creo que es inevitable hablar de estas palabras del secretario de Seguridad Pública Federal, Carmen. Realmente es indignante que una autoridad, después de ya muchos meses de que ocurrió el homicidio del que era alcalde ahí en Michoacán, venga a decir que ese es el argumento. Evidentemente, si nos pusiéramos a contar realmente cuántas autoridades representan para los delincuentes, para los miembros de la criminalidad organizada, una provocación, pues imaginemos, ¿no? Ya estarían balaceando pues a todos los miembros de la Guardia Nacional, a todos los miembros del Ejército Mexicano, que algunas veces habrá que decir si hay enfrentamiento. Porque él mismo señala que aparentemente, de acuerdo, al menos eso es lo que se entiende de lo que pronunció, ¿no? Pareciesen revelaciones de los propios detenidos. Yo tendría mucha con saber en qué condiciones se hicieron esas detenciones y en qué condiciones son estas revelaciones de los detenidos. No vaya siendo al estilo la Policía Federal, de la que él, por supuesto, fue parte, igual que sus maestros García Luna y Luis Cárdenas Palomino y muchos otros, de basarse en torturas, de basarse en presiones a testigos. Hay, por ejemplo, uno de los principales supuestos perpetradores o organizadores de ese homicidio, un sujeto llamado el licenciado, en este momento no me recuerdo exactamente su nombre, pero si no me equivoco fue uno de los primeros detenidos. Pues inmediatamente aseguró ante el juez, ya que fue presentado ante el juez, de que había sido sujeto a tortura, ya malos tratos, para hacer que se autoimputara un delito que él asegura, también habrá que saber si esto es verdad o no, que él no cometió. Entonces, yo tendría muchísimo cuidado con estas afirmaciones del secretario de Seguridad Pública, porque además pareciera, de una u otra manera, intencional o no intencionalmente, dejémosle ahí el margen de la duda. Evidentemente esto es un mensaje para las autoridades: mejor no hay que hacer nada, ¿verdad? Mejor no hay que provocar, y si no provocamos, pues no nos matan. Mejor hay que ser cómplices, mejor hay que abrazar, mejor hay que asociarse con los narcos, mejor hay que dejar que hagan lo que quieran. No olvidemos que el señor Carlos Manso, el alcalde de Uruapan, estaba supuestamente había pedido la protección del gobierno federal. Se supone que él ya había advertido de las amenazas. Entonces me parece que esta explicación bastante pobre todavía de las motivaciones por las cuales hacer un acto terrorista, porque ahí no se trataba solo de matarlo, si la idea de este grupo criminal era matarlo, hubieran podido matar para darle un escarmiento, porque los estaba provocando, pues ahora sí, como se dice, en caliente, ¿no? Voy y lo mato. Carlos Manso había estado en las madrugadas solo, de acuerdo al propio testimonio de su esposa, haciendo rondines.

0: en el municipio, era lo que hacía, era lo que tanto disgustaba también a muchos criminales, no solo a estos a los que se le imputa su muerte. El propio Carlos Manso había estado verificando algunos de los detalles de esta ceremonia de días de días muertos que iba a realizarse días antes. ¿Por qué no hacerlo en ese momento? ¿Por qué si era nada más la rabia irracional de, ay, me estaba provocando, ¿no? Como si le estuviera picando los ojos. Pues a una provocación, el crimen organizado, sabemos cómo reacciona. Rápido, eficaz, veloz, sin pensarlo mucho, como se dice, en caliente. Esta metodología, esta forma planificada, calculada para ejercer el terror, calculada para que miles de personas estuvieran presentes cuando se diera la ejecución, suena a algo mucho más allá que esta pobre explicación de un funcionario que de verdad, cuando no tenga nada que decir, nada inteligente que decir, mejor debería de quedarse callado.
1: Bueno, pues ahí está tu análisis, Anabel Hernández, de lo que está ocurriendo en estos precisos momentos sobre el tema de la muerte y del asesinato y de la información que dio García Harfuch este día y de la información que se dio ayer sobre la captura de este individuo al que identifican como el autor intelectual de este asesinato. Así que habremos de esperar a que sigan las investigaciones y a lo que resuelva el propio sistema judicial. Pero bueno, déjenme hacer un alto porque había anunciado ya tu propuesta de hablar del caso Rufo.
0: Y la mantengo.
1: Venga, si la mantienes, ¿por qué no nos cuentas, Anabel, qué estás viendo ahí? ¿Cómo estás viendo el caso Ernesto Rufo, este exgobernador de Baja California, que se encuentra acusado del tema del huachicol, ni más ni menos?
0: Mira, Carmen, cuando se da la detención de Ernesto Rufo,
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0: Tanque, el papeleo que había de estos carros tanque en los que se había transportado este hidrocarburo de manera ilegal. Pero también es cierto que en toda esta escena, yo había estado esperando, debo decir, ok, agarran a Rufo Apple, muy bien, pero ¿y el Mono Muñoz? Este Juan Manuel Muñoz Luévano, que era uno de los principales contrabandistas de hidrocarburos a nivel, a través del sistema ferroviario mexicano. No, es increíble que hasta este momento la Fiscalía General de la República o ninguna autoridad nos diga dónde se encuentra. Hay alerta en Interpol para capturarlo. ¿Cuál es el último momento que la Fiscalía General de la República tiene contacto con él? Sabemos que fue detenido, eso sale inmediatamente horas después de que es incautados estos carrotanques de ferrocarril con este hidrocarburo de origen ilegal, pero inmediatamente también sale la noticia de que lo sueltan y después, ¿qué pasó? Porque a Rufo Apple, de acuerdo a lo que al menos su propia defensa ha explicado, había sido citado a declarar, él se presentaba a declarar y ahí terminaba la cosa, ¿no? Hasta que finalmente pues se ejecuta esta orden de aprehensión, pero no nos han dicho ¿dónde está el Mono Muñoz? ¿Lo presentaron? ¿Lo han seguido llamando a declarar? ¿Sigue en México? ¿Se fugó? ¿Dónde se encuentra, Carmen? Porque la información que yo he ido recopilando, que espero en pocos días poder más dar información con más precisión, dijéramos, tengo algunos datos que pueden ser relevantes de que el gobierno federal o alguna instancia del gobierno federal habría ayudado al Mono Muñoz a salir de México, pero eso debo confirmarlo. Lo que es cierto es que independientemente de que la Fiscalía General de la República, y también es verdad, con justa razón, si no había elementos suficientes para mantenerlo capturado, ponerlo en libertad, pero pues como con las reservas de ley, ¿no? Es decir, pues no salga de México, ¿no? Con un monitoreo. Estamos hablando de un caso de tráfico ilegal de hidrocarburos gigante. Y hasta este momento la Fiscalía General de la República de verdad, no es capaz de detenerlo. Ahí sí me parece, Carmen, que podríamos ya estar entrando, después de días, semanas ya de que fue detenido Rufo Apple, ahí sí ya podríamos estar entrando a lo que pareciera un esquema de complicidad o protección a este empresario Juan Manuel Muñoz Luevano, que tiene mucho que ver con este tráfico, porque era justamente a través de su red, amplísima red de gasolinas, cuál era el destino final de ese combustible. Y además había una red de presión por parte de él, de sus empresas, a otros gasolineros para que forzosamente le compraran este combustible robado. Pues perdón, este combustible traficado ilegalmente.
1: Traficado ilegalmente. Pues ahí está, un asunto muy importante. Y bueno, pues hay muchos asuntos, muchos temas. Maridalia nos propone una cosa totalmente distinta que tiene que ver con otro ámbito. Maridalia, cuéntanos, ¿qué pasa en el INPI que estás tú siguiendo cerca este proceso que ha tenido lugar en esta instancia del Instituto Mexicano de Protección ¿Intelectual o industrial?
3: Industrial.
1: ¿Qué pasa ahí?
3: Carmen, pues sí me voy a este tema, aún y cuando tú, como bien dices, hay muchos temas que deberíamos de poner el interés. Hago un paréntesis rapidísimo. Recordemos que aquí lo discutimos, el presidente municipal, Carlos Manso, estaba apuntándose a ser gobernador. Ya había aceptado por Movimiento Ciudadano ser gobernador. Y la detención del R1, más allá de la provocación, el grupo de los hermanos R's es solo un grupo de sicariato, o sea, no es el autor intelectual. Planificó, entonces todavía no se ha llegado al fondo. Entonces, eso es importante. Bueno, ¿qué pasa en el INPI y por qué debe ser escandaloso? Verdaderamente escandaloso. Y yo no sé si Marcelo Ebrard sabe, porque es secretario de Economía y depende de del INPI, o si el recién llegado Vidal Llerenas, el director del INPI, lo sabe. Pero si no lo sabe, pues mal, porque además prácticamente sería cómplice omiso. Pues estamos a punto, Carmen, Anabel, de que se impida que las personas como nosotras, que hacemos periodismo de investigación y que ponemos a la mesa nombres de personajes que tienen alguna historia oculta, que probamos con documentos porque están certificados judicialmente o documentos de investigación, en fin, no podamos mencionarlos. Porque el INPI emitió una resolución que genera un precedente administrativo, sin lugar a dudas, a favor de Gloria Trevi, en la que frena y obliga a la editorial Random House Mondadori a que elimine el nombre y la imagen de Gloria Trevi Andrade en el libro de Todo a la Luz que hizo Carla. Bueno, pues, ¿por qué es gravísimo? Porque entonces, Carmen, si tú quieres hablar de algún funcionario público, si Anabel quiere mostrar pruebas sobre algún ex servidor o funcionario público, no lo va a poder hacer hasta que le pida permiso y su autorización para mencionar su nombre y para usar su imagen. Es más, yo no quiero saber si los fotógrafos, a cada funcionario le tiene que pedir una carta para ver si puede usar su imagen, a pesar de ser funcionarios públicos. Esto se extiende a las marcas, por supuesto, pero se extiende al funcionariato también. A las marcas, entonces, si tenemos un problema contra alguna refresquera o contra algún otro producto, pues tampoco lo podemos, porque podríamos ser sujetos a sanción. Random House ha sido sancionada con 5,000 UMAS, pero además tiene que, le prohíbe ya la publicación y la impresión y la difusión de este libro, porque tiene que eliminar primero. Pero recordemos de qué es este libro. Este libro habla de un caso basado en un expediente judicial del caso Trevi Andrade, en donde hay testimonios, declaraciones, pruebas, peritajes que analizó Carla de la Cuesta y que puso y exhibió como víctima, porque ella es víctima, ahora abogada y también líder y defensora de mujeres, también en esa misma situación, y mostró cómo se había, exhibió a la autoridad de cómo países como en España, Chile, Argentina, Brasil y México, por supuesto, y además los gobiernos de los estados de Chihuahua, Morelos, Guerrero, Ciudad de México, el gobierno federal incluso, no hicieron nada, absolutamente nada en investigaciones, salvo Chihuahua, y cómo cuestionablemente un juez deja, bueno, un juez que no tenía cédula profesional, deja en libertad a Gloria Trevi y a Mari Boquitas y sanciona con un límite muy bajo a Sergio Andrade. Bueno, pues ese juez, que después se volvió asesor jurídico, el abogado y está, es socio del mismo despacho que hoy día está litigado en el INPI, que por cierto, este abogado, que no lo olvidemos, Hugo Alonso Torres Martínez, es el funcionario del INPI y ahora es abogado de Gloria Trevi y es el que está, no sé si legalmente, logrando este tipo de resoluciones. ¿Por qué lo cuestiono? Porque pues va contra la norma, o sea, va contra la Constitución. Esta resolución que incluso además exhibieron los abogados de Gloria Trevi sin que hubiese sido notificado Random House. Es decir, totalmente ilegal este procedimiento, ¿no? Entonces, esta orden administrativa es censura, es ir contra la libertad de expresión. O sea, y aquí lo hemos puesto en ese sentido y de esa manera sobre la mesa. Pero nada más, hay otro elemento que hay que poner. A ver, está cuestionando los derechos de autor, ¿no? Los derechos a la imagen, y está exhibiendo, poniendo en la mesa hasta dónde puede llegar. Es decir, que si ahora un personaje que tiene vida pública y por tanto es de interés público y que puede ser examinado públicamente porque así le puede interesar a la sociedad, podría ir al INPI, solicitar que no se difunda. Es decir, adiós libros, adiós publicaciones. Así como, Carmen, tú estuviste examinando y profundizando en estas reformas que pretenden implementar el gobierno, bueno, pues a lo mejor ni siquiera la necesitan, ¿no? Porque ya aquí ya hay una censura, un ataque directo a la libertad de expresión y el derecho a la sociedad a ser informada. Y yo no sé, como digo, si Marcelo Ebrard lo sabe, que es el secretario de Economía y que depende del INPI, y también Vidal Llerenas, que está en el INPI, que recién llegó, y pues que si no lo sabe, pues es cómplice por omisión, ¿no? De esta manera. Este análisis no hay que dejarlo, no podemos dejarlo, porque entonces está acortando brutalmente el espacio de libertad de expresión.
1: Uf. Regresa al punto, brevísima, para que nos vuelvas a decir exactamente cuál es la resolución. O sea, lo entendimos perfecto del comentario, pero es una resolución en torno al caso Trevi que se centra específicamente en no poder difundir o no poder publicar documentos judiciales.
3: Así es.
1: A ver, ¿qué es exactamente lo que se resuelve?
3: Recordemos, Carmen, aquí lo hemos ido contando, los abogados de la cantante presentaron al ente INPI e intentaron, lo lograron por un tiempo, frenar la publicación del libro, porque se vulneraban los derechos de la cantante, a pesar de que el libro se basa en expedientes judiciales y con documentos y peritajes, y además de que ella misma es víctima. Y hay litigios diversos en el país, incluso en la Comisión Interamericana de Derechos Humanos. Ese primer punto. Al pasar del caso y de idas y venidas, sanciones, incluso cobros exorbitantes de dinero para poder copiar el proceso, el expediente, precisamente a Carla de la Cuesta, bueno, pues la resolución del INPI bajo el expediente 1477, diagonal 2024, 17, paréntesis M19, 17716, bueno, en esa resolución que se acaba de emitir, de la que no fue notificada antes de que se diera a conocer por parte de los abogados en diferentes programas públicos de espectáculos, no había sido notificado, se informa y se notifica que es con base en la fracción segunda del artículo 231 de la Ley Federal de Derecho de Autor, que no se puede utilizar la imagen de una persona sin su autorización o ni la imagen ni el nombre. No, pues eso es, sanciona el INPI.
1: Es que el tema aquí es que son personajes públicos, ¿no?
3: Sí.
1: Son personajes públicos, y aquí el tema es ese, si tú lo mencionabas, imagínate que los fotógrafos, que los medios, que en general quienes cubrimos información pública, pues tuvieras que pedir autorización a cada una de las personas que registras para informar de sus actividades públicas. Es muy fuerte. Anabel, ¿quieres comentar?
0: Sí, Carmen. Lo que yo he comprendido de esta gravísima resolución, y comparto totalmente con Maridalia esta preocupación, que realmente no solo atañe a periodistas, a comunicadores, sino principalmente atañe a los ciudadanos y atañe en manera muy, muy particular y muy sensible a las víctimas de delitos.
1: Claro.
0: Esta resolución del INPI, lo que tiene que ver es con la marca registrada. Imaginemos, bueno, la señora, la resolución no tiene que ver con si Carla de la Cuesta dijo mentiras, porque no las dijo, ella misma vivió, es su experiencia, como dijo Maridalia, hay documentos judiciales, etcétera, etcétera. No la están acusando de daño moral, porque el daño moral se resuelve en otro tipo de juzgados. ¿Qué está ocurriendo? No solo con Gloria Trevi, sino con otros personajes públicos, de que dado que no pueden argumentar daño moral, como no pueden decir que la información que se está publicando sobre ellos, sobre sus actividades, sobre sus vínculos, en algunos casos con criminales, con miembros de la delincuencia organizada o en actos criminales como los que estuvo imputada, implicada la señora Gloria Trevi, bueno, pues como no pueden ganar judicialmente ese tipo de casos, lo que están haciendo es irse por la puerta de atrás, Carmen, ahora sí que en lo oscurito, y decir, ok, yo puedo ser lo que sea, puedes acusar, sí, yo maté, yo trafiqué drogas, yo lavé dinero, lo que sea, pero como es mi marca, soy marca registrada, no puedes hablar de mí. Imagínate que el señor Felipe Calderón, el expresidente de la República, que es bastante mencionado en la conferencia mañanera de la señora Claudia Sheinbaum, dijera eso. Bueno, voy a registrar mi marca a ver si la señora Sheinbaum ya ni me menciona. Ningún medio me puede publicar de mí. Nadie. El señor Salinas de Gortari, me refiero. Pongámonos en el caso
1: aberrante
0: de la visión de la 4T, sí, todo su closet de monstruos, ¿no? Y que registraran su marca. Nadie más podría mencionarlos. El Mocha Orejas, el Mayo Zambada, el Chapo Guzmán, nadie. Imaginemos la aberración que está sucediendo.
1: Es aberrante, y por eso es importante ver, como dice Maridalia, perdón, Maridalia, como estás tú diciendo, esta resolución del INPI que se tomó de esta manera, pues no sabemos si conoce esta resolución Ebrard o Vidal Llerenas, que son los responsables finales de lo que ocurre en esta instancia del gobierno mexicano, el INPI. ¿Sabrán de esto, Maridalia?
3: Justo esa es la pregunta, Carmen. Sabrán, porque se han estado diciendo que no hay censura toda la semana, la consejera jurídica, la propia presidenta, y bueno, pues como para qué necesitan una reforma si ya tienen al INPI y ya tienen a Vidal Llerenas haciendo censura previa. Y entonces, pero así como dicen Abel, Carmen, además del periodismo, sobre todo las víctimas, que sí, en efecto, como lo dibuja Abel, pero también hasta las investigaciones, Carmen, las investigaciones de investigadores de la academia. O sea, imagínate que están haciendo una investigación sobre la contaminación de una mina y es marca registrada, entonces no la puedes mencionar en tu estudio. O sea, realmente es un asunto ciudadano que nos debe importar, porque la información ética, veraz, rigurosa, que se ofrece a la ciudadanía, tiene que ser de cualquier persona, no importa marca o circunstancia. Y que sí, que exactamente Gloria Trevi tiene la ventanilla del juicio civil por daño moral, difamación y calumnia, y que lo siga. Y entonces ya se vuelve un asunto entre particulares, pero no le quita la posibilidad a la ciudadanía, como se pretende, porque ahora habría que retirar los libros, de censurar todo. Pero ¿de qué se trata? Entonces, si se abre una puerta riesgosísima para las víctimas, para el periodismo, para la investigación y sobre todo y principalmente para que la ciudadanía sea informada. ¿Lo sabe la presidenta? Yo de veras me pregunto, ¿sabe esto la presidenta? ¿Sabe esto Marcelo Ebrard? ¿Sabe esto el director del INPI? Porque de entrada, como es el instituto, es el director, pues ya por omisión y por no saber, pues ya es responsable, discúlpenme.
1: Pues es muy, muy grave, muy, muy grave, aberrante para efectos prácticos lo que se ha expuesto aquí Maridalia Gómez y Anabel Hernández. Nos vamos ahí, dejamos este tema muy, muy importante. Ya no nos alcanzó mucho tiempo para abordar más el tema de los lineamientos. Cerremos, Anabel, con un breve comentario tuyo sobre estos lineamientos que ha desarrollado la Comisión Reguladora de las Telecomunicaciones y que se anuncia, se pone a consulta un tema que está causando con toda razón un revuelo nacional. ¿Qué dices al respecto para cerrar?
0: Bueno, Carmen, trataré de ser súper breve. Yo diría simplemente una de las aristas que veo mucho más frágil y mucho más ambigua de esta, de esto que pretende regularse, de esto que pretende convertirse en ley, es el término audiencias. Yo lo que veo es que en vez de ser una ley que trata de defender y proteger a las audiencias, es una ley que va en contra de las audiencias y quitarle su posibilidad de libre albedrío, de lo que quieres escuchar y no quieres escuchar, de lo que tú en tu conciencia piensas que es verdad o no es verdad, y de tu derecho a tener la información, tener acceso a la información y entonces tomar decisiones. Aquí el tema de las audiencias es un tema muy, muy resbaloso, porque pensemos en bien, pensemos que esta normatividad tiene que ver con las audiencias, los ciudadanos comunes y corrientes que pueden protestar, que pueden ser escritos, quejas al abogado defensor de las audiencias en la televisión y al radio sobre los contenidos. ¿Pero qué pasa si estas audiencias son gente pagada o manipulada por partidos políticos, sea por Morena, o sea por la derecha, o sea por el PAN, o sea por el PRI? ¿Qué pasa si estas audiencias son manipuladas o pagadas, patrocinadas por carteles de la droga, que no les gusta que los medios de comunicación, que los periódicos, el radio, hablan de ellos, y entonces mandan cartas y audiencias, y como ya sabemos, cartas a los abogados de las audiencias, supuestamente, y como ya sabemos que muchas de las autoridades están coludidas con el crimen organizado, no vaya siendo que comiencen ahora a multar a medios de comunicación masivos como radio y televisión por mencionar a narcotraficantes, un poco lo que estamos platicando, ¿no? Por mencionar a narcotraficantes que a través de sus audiencias se quejan de los contenidos.
1: Uf, nos vamos con esto, Maridalia, un abrazo, buenos días. Anabel, buenos días, seguiremos hablando. Nos dejan cosas aquí muy potentes. Buenos días y hasta la próxima.
0: Un abrazo.
3: Hasta la próxima. Un abrazo.
1: Un abrazo para las dos. Bueno, pues volvemos con más. Tenemos más asuntos. Y bueno, por lo pronto ahí dejamos estos planteamientos que nos dejan Anabel y Maridalia esta mañana de viernes.
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El Servicio Meteorológico Nacional de la CONAGUA le informa el pronóstico del tiempo. Para hoy, 31 de julio de 2026, el monzón mexicano en el noroeste del país, en interacción con inestabilidad atmosférica, ocasionará lluvias puntuales fuertes con descargas eléctricas en Baja California Sur, Sonora, Sinaloa, Chihuahua, Durango y Nayarit. A su vez, una circulación ciclónica en altura sobre el sur, sureste, oriente y centro del territorio nacional, así como vaguadas en niveles medios y altos de la atmósfera y canales de baja presión sobre el interior del país, además de la onda tropical número 22, que se desplazará al sur de las costas de Guerrero y Michoacán, ocasionarán lluvias puntuales muy fuertes en Morelos, Puebla y Oaxaca, puntuales fuertes en Jalisco, Colima, Michoacán, Guanajuato, Querétaro, Hidalgo, Tlaxcala, Estado de México, Ciudad de México, Veracruz, Guerrero, Chiapas, Campeche y Yucatán. Lluvias con intervalos de chubascos en Zacatecas, Tabasco y Quintana Roo. Todas las lluvias estarán acompañadas con descargas eléctricas y posible caída de granizo. A su vez, se prevén lluvias con intervalos de chubascos en Zacatecas, Tabasco y Quintana Roo, y lluvias aisladas en zonas de Coahuila, Nuevo León, Aguascalientes, San Luis Potosí y Tamaulipas. El ingreso de aire húmedo del Océano Pacífico originará lluvias aisladas en zonas de Baja California. Un anticiclón en niveles medios de la atmósfera mantendrá el ambiente por la tarde caluroso a muy caluroso sobre entidades del norte del territorio mexicano, con temperaturas superiores a 45 grados Celsius en el noreste de Baja California y el noroeste de Sonora. Y finalmente, prevalecerá la onda de calor en Baja California, Baja California Sur, Sonora, Chihuahua, Durango, Coahuila, Nuevo León, Tamaulipas, Oaxaca y Chiapas.

0: Hoy buena parte de las primeras planas de los periódicos en México y a nivel internacional están destacando, y los medios de comunicación como el nuestro, estamos destacando esta crisis migratoria que ha desatado un fenómeno en estos últimos días y horas de miles de migrantes que han entrado en Ceuta, en España, y bueno, pues ya España está calculando unos 60 mil migrantes que ingresaron de manera, de manera muy pronta, muy repentina. Hay 34 personas que murieron. Las imágenes son muy dramáticas porque estamos observando pues cómo estas miles de personas están queriendo entrar y entrando, en este caso en Ceuta, en estas costa, en la costa española, están cruzando a nado miles de personas desde Marruecos a Ceuta. Se pueden ver las imágenes de estas personas que están cruzando como pueden, están cruzando nadando en esta costa española hacia la zona territorial ya de España, y pues se está hablando de 34 personas que fallecieron, aunque esta cifra ya la tenemos actualizada y ahora se habla de 43 cadáveres en la costa de Ceuta tras la entrada de migrantes. La última información publicada en aristeguinoticias.com nos indica que recuperan 43 cadáveres en la costa de Ceuta tras la entrada de migrantes. Con estos fallecidos se eleva 75 el número de migrantes que han muerto este año intentando entrar a nado en Ceuta. Y bueno, pues las víctimas mortales son estas, pero estamos observando, además de la tragedia de las personas que mueren, pues el fenómeno de llegada masiva, de entrada masiva de personas procedentes de Marruecos. Y bueno, pues de esto nos informa ampliamente nuestra colega Julieta Sales Cruz.
1: ¿Por qué Ceuta vuelve al centro de la crisis migratoria? Para entenderlo, primero hay que saber qué es este pequeño territorio español en el norte de África. Ceuta es una ciudad española ubicada en la costa norte de África y junto con Melilla representa la única frontera terrestre entre la Unión Europea y el continente africano. Aunque pertenece a España, limita directamente con Marruecos. Por eso desde hace años se ha convertido en uno de los principales puntos de entrada para personas que buscan llegar a Europa. Cada cierto tiempo Ceuta enfrenta crisis migratorias provocadas por la llegada masiva de migrantes que intentan cruzar la frontera a pie, nadando o saltando el vallado que separa ambos territorios. La crisis más conocida ocurrió en 2021, cuando unas 10.000 personas ingresaron en apenas unos días. Ese episodio coincidió con una crisis diplomática entre España y Marruecos, después de que el gobierno español permitiera el ingreso del líder del Frente Polisario, Brahim Ghali, para recibir tratamiento médico por COVID-19. La situación actual no alcanza esas cifras, pero vuelve a poner presión sobre las ciudades. Además, cientos de migrantes han intentado llegar por mar. Salvamento Marítimo ha rescatado a más de 300 personas, mientras que las autoridades estiman que alrededor de 800 migrantes, principalmente marroquíes y argelinos,

0: actual no alcanza esas cifras, pero vuelve a poner presión sobre las ciudades. Además, cientos de migrantes han intentado llegar por mar. Salvamento Marítimo ha rescatado a más de 300 personas, mientras que las autoridades estiman que alrededor de 800 migrantes, principalmente marroquíes y argelinos.
1: En segundo lugar, definir lo que ha sucedido en el día de ayer como un ataque, una violación de la integridad territorial de España. Ceuta es una ciudad española y lo sucedido en el día de ayer merece todo nuestro reproche, toda nuestra condena en el nivel más enérgico posible, de rechazo, de condena y de consideración de deplorable la violación y el ataque a la integridad territorial de una ciudad española como es la ciudad de Ceuta. No quiero olvidarme, por supuesto, tampoco en menor dimensión de la crisis que ayer también sufrió la otra ciudad autónoma de Melilla, pero estamos en Ceuta, que es en este caso la ciudad que está sufriendo la mayor de las crisis en comparación con Melilla y, por supuesto, nos recuerda a la situación vivida también en el año 2021.
2: Pues este es un tema de temas, sin la menor duda. Estamos hablando de un fenómeno que en este caso, bueno, para España, ya lo explica, lo dice el presidente Sánchez, pues esta irrupción masiva a territorio español de esta manera. Estaremos siguiendo de cerca toda esta información. Por lo pronto están las imágenes, los videos, las miles de personas que pues irrumpieron de esta manera, procedentes de Marruecos, y bueno, pues ahí está este saldo trágico también de las personas que murieron, y pues el ingreso a España de esta forma de miles de personas que pues decidieron, bueno, como haya sido el asunto, llegaron hasta este punto de España. Así que bueno, pues es uno de los grandes temas para el mundo, y bueno, por lo que a mí respecta, tendré oportunidad el próximo lunes de escuchar a personas. El próximo lunes tendré oportunidad de moderar una mesa de alto nivel en Montevideo, Uruguay. Volaré esta madrugada hacia Montevideo, Uruguay, para participar el próximo lunes en este encuentro regional, en donde quienes quieren llegar a la Secretaría General de la ONU, pues tendrán que tener en su mapa cosas como esta. En su mapa de actuación como secretario general o secretaria general de la ONU, lo que resulte, uno de los grandes temas para el mundo, sin duda, es este. Estamos hablando de una convergencia de conflictos armados, fragmentación geopolítica, crisis humanitarias, emergencia climática, debilitamiento democrático y crecientes cuestionamientos sobre el papel de la ONU y el sistema multilateral. Uno de los grandes temas tiene que ver con la migración masiva y los efectos que está causando un conjunto de temas en las naciones. Así que tendré oportunidad de moderar esa mesa el próximo lunes 3 en Uruguay. Será el primer encuentro regional con candidatos de América Latina y el Caribe, que pues nos mostrará la posibilidad de, bueno, nos permitirá la posibilidad de conocer directamente, de conversar directamente con estas personas que están buscando la Secretaría General. Estarán en este encuentro las figuras que en el continente, en la región de América Latina y el Caribe, están buscando llegar a la Secretaría General de la ONU: Michelle Bachelet de Chile, María Fernanda Espinosa de Ecuador, Rebecca Greenspan de Costa Rica, estará también Rafael Mariano Grossi de Argentina y Caroline Rodríguez Birket de Guyana. Serán las figuras con las que hablaremos el lunes en esta invitación que se nos hizo a Aristegui Noticias y a mí como periodista mexicana para moderar ese encuentro del próximo lunes. Cuando vemos lo que pasó en Ceuta, cuando estamos viendo lo que pasa en Ceuta, en España y en otras partes del mundo, en este caso es una crisis sin duda la que ha ocurrido en las últimas horas, pues nos tenemos que preguntar qué debe hacer el sistema multilateral, qué debe hacer frente a fenómenos como estos. Así que lo invito de nuevo el próximo lunes a las 12 del día, tiempo de Uruguay, 9 de la mañana, tiempo de México. Aristegui Noticias tendrá una transmisión simultánea de nuestro programa en términos normales de las informaciones.

0: de nuevo el próximo lunes a las 12 del día, tiempo de Uruguay, 9 de la mañana, tiempo de México. Aristegui Noticias tendrá una transmisión simultánea de nuestro programa en términos normales de las informaciones. Julieta Sales Cruz, adelante.
1: Una mujer, podría convertirse en secretaria general.
2: La Organización de las Naciones Unidas ya inició el proceso para elegir a la persona que sustituirá a Antonio Guterres como secretario general a partir del 1 de enero de 2027. Entre los principales aspirantes destacan el argentino Rafael Grossi, director del Organismo Internacional de Energía Atómica, la costarricense Rebeca Greenspan, exsecretaria general de la Conferencia de las Naciones Unidas sobre Comercio y Desarrollo, y la expresidenta de Chile, Michelle Bachelet. Completa la lista Macky Sall, expresidente de Senegal, María Fernanda Espinosa, propuesta por Antigua y Barbuda, y Olara Otonú, de Uganda. El proceso comienza con una serie de votaciones confidenciales en el Consejo de Seguridad de la ONU, integrado por 15 países. Para avanzar, un candidato necesita al menos 9 votos y, además, evitar el veto de cualquiera de los 5 miembros permanentes: Estados Unidos, Rusia, China, Francia y Reino Unido. Una vez que el Consejo alcanza un consenso, recomienda un candidato ante la Asamblea General, que es la encargada de realizar el nombramiento oficial. La elección ha generado expectativa porque, por primera vez en la historia, el cargo podría quedar en manos de una mujer latinoamericana. Aunque el proceso todavía dependerá del respaldo político dentro del Consejo de Seguridad y de que ningún miembro permanente ejerza su derecho de veto.
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4: Carmen Aristegui, te saludo, doctor Rubén Vázquez, desde Ciudad Obregón, Sonora. Esto que te están comisionando de llevar a cabo este encuentro en la ONU, el cual tú serás la coordinadora del proceso, créeme que no es coincidencia. Esto es consecuencia de tu periodismo, el alto perfil de un gran equipo y de una gran empresa privada que se ha llevado a cabo toda la activación de sus herramientas periodísticas para traerlas a nuestro país y otras partes del mundo. Muchas felicidades.
5: Hola, buenos días, Carmen. Buenos días a todo tu auditorio. Con relación a este importante momento que está viviendo la ONU, me parece que sería también muy importante preguntarnos y preguntarle a los candidatos acerca de la forma en que están pensando en reestructurar a este importante organismo internacional. Me parece que la forma en que está constituido y en cómo viene trabajando debe de modificarse, responder a los cambios internacionales y a las crisis humanitarias y políticas actuales. No puede seguir funcionando. Incluso la figura de un solo secretario tendría que cuestionarse si una sola persona es capaz de resolver, y no solamente por la capacidad intelectual, sino por sobre todo la capacidad política. Replantearse nuevas formas estructurales y estrategias políticas que lleven a resolver a los países, que lleven a resolver los problemas internacionales y que a todos nos deben de interesar, también debe de pensarse desde otro lugar. Me parece que está ganando la batalla el crimen transnacional, otra vez el empoderamiento del imperialismo internacional, sobre todo en los países que siguen siendo socavados por ese imperialismo, y que instituciones como o que el organismo más importante humanitario pues prácticamente no pinta en las resoluciones, no pinta en frenar este voraz desempeño que hace este imperialismo. Me parece que va a ser muy importante escucharles, y yo les cuestionaría desde cómo están pensando, por un lado, reestructurar a la ONU y por otro lado, sacarla de esa crisis donde ya pocos creen en ella, pero además que ha perdido tanta fuerza a nivel internacional. Yesenia Valdés, desde Aguascalientes.
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0: Samantha Hernández Escobar, con más asuntos. Adelante.
6: Durante décadas, el desafío fue construir más.

0: con las que se quedarán vacías. No porque los estudiantes estén abandonando las aulas, sino porque cada vez nacen menos niños. Un informe de la UNESCO y la CEPAL advierte que para 2050, América Latina tendrá 38 millones menos de personas en edad escolar. Es uno de los cambios demográficos más importantes que ha vivido la región. Desde 1950, el promedio de hijos por mujer pasó de 5.8 a 1.8. Y países como Argentina, Chile, Costa Rica y Uruguay registran algunas de las caídas más aceleradas en los nacimientos. ¿Qué significa esto? Que habrá menos alumnos, menos necesidad de construir escuelas y una menor demanda de docentes. Pero también se abre una oportunidad. Si los gobiernos actúan desde ahora, parte de los recursos que hoy se destinan a mantener sistemas educativos más grandes podrían invertirse en mejorar la calidad de la enseñanza, reducir desigualdades y ampliar el acceso, porque vaya que hace falta. Actualmente, solo el 72% de los niños en edad preescolar está escolarizado y 4 de cada 10 estudiantes no termina la secundaria en América Latina. Para la UNESCO, el verdadero reto no será cerrar las escuelas, será aprovechar este cambio para construir sistemas educativos más eficientes, equitativos y preparados para el futuro, porque la calidad de la natalidad no solo cambiará cuántos alumnos habrá en las aulas, también podrá definir la forma en que se educarán las próximas generaciones.
1: Gracias, Samantha. Vaya tema tan interesante, tan importante, sin duda, este que nos cuenta sobre el futuro, con motivo de este informe y el tema de la caída de la natalidad, que cambiará sin duda la estructura y la expectativa sobre la educación en el planeta. Vamos con más asuntos. Cuéntanos, Cristian Granados, ¿qué pasa en Estados Unidos con esta alerta que se lanzó?
2: Antes de preparar el desayuno, quizá convenga revisar el cartón de huevos. Millones de huevos fueron retirados del mercado por un posible riesgo de salmonela. La pregunta es, ¿cómo saber si los que tienes en casa forman parte de la alerta? Las autoridades sanitarias de Estados Unidos emitieron una alerta tras el retiro de más de 19 millones de huevos relacionados con un brote de salmonella enteritidis, una bacteria que puede provocar infecciones gastrointestinales y que ya ha dejado decenas de personas hospitalizadas. Hasta ahora, se han confirmado 98 casos en 17 estados, aunque no se han reportado fallecimientos. El retiro involucra huevos producidos por Midwest Poultry Services y distribuidos entre junio y julio en la zona sur de Estados Unidos, bajo distintas marcas comerciales, entre ellas Kroger, Simple Truth, Berkshire's, Country Morning y Colmain Sunups. Pero, ¿cómo identificarlos? La Administración de Alimentos y Medicamentos de Estados Unidos, la FDA, explica que los cartones retirados tienen impreso algunos de estos códigos de planta, P-1950 o 0840962, además de una fecha juliana entre 157 y 184, con fechas de consumo preferente que van del 20 de julio al 17 de agosto de 2026. Si el cartón ya no está disponible y no puedes verificar su origen, la recomendación es no consumir los huevos y desecharlos por precaución. La salmonela suele provocar síntomas como diarrea, fiebre y cólicos abdominales entre 12 y 72 horas después de ingerir alimentos contaminados, aunque la mayoría de las personas se recuperan en pocos días. La infección puede ser más grave en niñas y niños pequeños, adultos mayores y personas con el sistema inmunológico debilitado. Además de retirar los huevos afectados, las autoridades recomiendan lavar y desinfectar cualquier superficie o recipiente que haya estado en contacto con ellos para evitar contaminación cruzada en la cocina. Por ahora, la alerta se concentra en productos distribuidos en Estados Unidos, pero el caso vuelve a poner sobre la mesa la importancia de revisar los avisos sanitarios y verificar el origen de los alimentos antes de consumirlos. ¿Tú acostumbras revisar los códigos y fechas de los productos que compras?
1: Gracias, Cristian Granados, con esta pieza, con esta información que nos compartes esta mañana. Ayer le presentamos un fragmento de lo que dijo a Alicia Bárcena sobre el sargazo. Qué cosa tremenda lo del sargazo. Los datos, la información que se presentó, los mapas, las fotografías aéreas, la información que se presentó de un momento difícil y atípico. Nos obligan a detenernos más en este tema porque lo que se reportó ayer por parte de las autoridades es que la presencia de sargazo en el Caribe mexicano en este 2026 ha sido brutal. Es 27 veces mayor a lo que ha sido el promedio histórico, es 4 veces mayor a lo que se registró en 2025, que es todo lo que dijo Alicia Bárcena Alicia Bárcena dijo que se trata de un año raro, un año atípico, y pues lo que mostró ahí es cómo navegan miles y miles y miles de toneladas de la macroalga, la macroalga que está ahí mostrada en estos mapas que nos compartió la secretaria de esta situación atípica 2026. Hay una imagen aérea que es la que estamos mostrando en la pantalla para el público de Aristegui Noticias, y le contamos a quien está siguiendo la radio en Grupo Radio Centro. Ahí se puede ver cómo circuladas con la imagen se pueden observar las grandes manchas de sargazo en estos lugares, 27 veces más que el promedio histórico, 4 veces más que en 2025. Estamos hablando de un panorama, como ella dice, atípico y difícil. Y en ese marco de cosas es que se anunció por parte de la presidenta Sheinbaum pues una inversión importante, una inversión para que se fortalezca la estrategia que se tiene para el manejo del sargazo, principalmente en Cancún, en Playa del Carmen, en Puerto Morelos, en Tulum y en Mahahual, en Quintana Roo. El 10% del sargazo llega a estas zonas y es muchísimo. El plan integral tiene que ver con comprar más barcos que se dedican a esto, barcos sargaceros, poner barreras de mayor fuerza, de mayor efectividad, y también pues encontrar mecanismos para la llamada economía circular que permitan que este residuo se convierta en productos, en biofertilizantes, en biogás, en cosas que se pueden convertir, que el sargazo se puede convertir en cosas útiles. Así que se va a invertir una cantidad de 2,000 millones de pesos. Así lo anunció la presidenta ayer.
3: Este año 2026 llegó más sargazo a las playas de Quintana Roo. ¿Por qué? Pues es algo que nos tienen que decir los científicos. Hay un grupo de cerca de 150, es así, ¿no? Científicas y científicos con Semarnat, con la Secretaría de Ciencia, que están analizando el porqué y también cómo reciclar el sargazo. Se había venido atendiendo de manera muy importante desde el sexenio del presidente López Obrador. La Secretaría de Marina está encabezando este esfuerzo. Tiene distintos barcos que permiten capturar el sargazo en el mar. Entonces, aumenta la producción de sargazo. ¿Qué es el sargazo? Una macroalga que se reproduce en el mar. Cuando llega a la playa, empieza a descomponerse. Entonces, el objetivo es capturarlo en el mar para que no llegue a las playas. En este momento, se está recolectando más sargazo en las playas que en el mar, porque hay más sargazo. Entonces, ¿qué vamos a hacer? Primero, la coordinación con los hoteleros que están presentes aquí, o los empresarios y empresarias hoteleros, y con muchos otros, pequeños, grandes, porque Quintana Roo pues tiene una diversidad muy grande de hoteles, desde muy pequeñitos hasta grandes cadenas. Entonces estamos coordinados con ellos para poder hacer este reforzamiento de la estrategia. ¿Qué ha hecho el gobierno del estado? Muchísimo.
1: Bueno, pues ahí está lo que el gobierno ha hecho sobre el tema. Ya se ha explicado desde ayer, lo explicamos con el enlace que hicimos, bueno, la recuperación que hicimos de lo que se explicó ayer ampliamente desde el gobierno federal. Aquí el punto es que destacamos los 2,000 millones de pesos que se están contemplando para el tema específicamente el sargazo en Quintana Roo.

0: Bueno, para ir al corte, déjeme presentar esto que nos ha preparado Julieta Sales Cruz, que es una pieza magnífica, de una figura magnífica, de una joven mexicana, que es la primera joven mexicana, que es la primera mexicana en el Tour de Francia femenil. Después de lo que ha hecho Del Toro, que es fantástico, ¿no? Este ciclista mexicano que es grande, en serio. Ahora hay que poner la mirada también en lo que es esta primera mexicana en el Tour de Francia femenil. Romina Hinojosa es su nombre. Cuéntanos, Julieta.
1: ¿Sabías que por primera vez habrá una mexicana en el Tour de Francia femenil? Su nombre es Romina Hinojosa, tiene 23 años, nació en Tampico, Tamaulipas, y del 1 al 9 de agosto hará historia al convertirse en la primera representante de México en la competencia más importante del ciclismo femenino. La corredora del Lotto Intermarché Ladies llega como una de las jóvenes promesas de su equipo y tendrá la misión de apoyar a la líder Sandrine Tasse, aunque también buscará aprovechar las etapas que mejor se adaptan a sus condiciones. Su directora deportiva, Grace Verbeke, resaltó su fortaleza para los terrenos más duros y exigentes de la carrera, por lo que sus mejores oportunidades podrían llegar en las etapas 7 y 9. La primera incluirá el histórico ascenso al Mont Ventoux, mientras que la última terminará en Niza con un recorrido repleto de ascensos, dos jornadas ideales para que la mexicana pueda marcar diferencias. El Tour de Francia femenil se correrá del 1 al 9 de agosto y contará con 9 etapas, el recorrido más largo de la historia de la competencia, con 1.175 kilómetros y casi 19.000 metros de desnivel acumulado. Aunque muchos la conocen por su relación con el ciclista mexicano Isaac del Toro, Romina ha construido su propia trayectoria en el ciclismo durante años.
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4: Advertir que los recientes asesinatos de periodistas reflejan la violencia e impunidad que persisten en México. La Escuela Normal Rural Mactumatzá, en Chiapas, rechazó las denuncias de familias sobre

advertir que los recientes asesinatos de periodistas reflejan la violencia e impunidad que persisten en México. La Escuela Normal Rural Mactumatzá, en Chiapas, rechazó las denuncias de familias sobre los riesgos de un eventual regreso del Partido de Blanca. En una entrevista con Fox News, el mandatario calificó de terrible la llegada de unas 60.000 personas desde Marruecos a Ceuta y afirmó que esa imagen refleja lo que a su juicio ocurrirá en Estados Unidos si los demócratas vuelven al poder en las elecciones de 2028. Sigue esta y toda la información en www.

0: Bueno, antes de la pausa y otras cosas, la ley Carlota es un tema importante que se está discutiendo. Alberto Carrillo, cuéntanos de qué va.
1: ¿Qué es la ley Carlota? Una propuesta frente al despojo impulsada por los capitalinos ante el aumento de casos de despojo de inmuebles en la Ciudad de México y la denuncia de inacción de las autoridades. Los afectados ya plantean impulsar una propuesta de ley con el objetivo de agilizar la restitución de sus propiedades y así fortalecer el marco legal contra este delito, tal como le pasó a doña Carlota. Un caso que apenas el año pasado tomó relevancia después de que una mujer de la tercera edad protagonizó un enfrentamiento contra presuntos invasores en su domicilio. Al no recibir ayuda de las autoridades, decidió actuar por cuenta propia, lo que dejó un saldo de 2 personas muertas. Aunque fue detenida, posteriormente se le otorgó prisión domiciliaria debido a su avanzada edad. Tras este hecho, y ante las recientes demandas por despojo, la llamada Ley Carlota surge como una propuesta de las víctimas hacia los legisladores. El objetivo, exigir un marco legal que contrarreste el despojo y proteja el patrimonio familiar. Además, como parte de esta iniciativa, las víctimas también proponen adoptar un mecanismo similar al operativo Restitución, una estrategia de seguridad aplicada en el Estado de México contra el delito de despojo, con la cual, desde abril de 2025, ya se han asegurado más de 2.000 inmuebles y más de 1.300 han sido devueltos a sus dueños. Ahora, con el caso de Doña Carlota como insignia, los capitalinos afectados buscan impulsar una ley que los proteja.

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1: Buenos días, señora Carmen Aristegui. Habla Alfonso Martínez del Valle del Mezquital. Estoy escuchando con atención de que la ONU van a nombrar al nuevo secretario general, si así lo entendí, y que es un puesto muy relevante en ese organismo. Perfecto. Yo nomás le preguntaría, ¿qué ha hecho por el calentamiento global? ¿Qué ha hecho por otras causas? Sencillamente, la ONU es un organismo que aglutina a todo el sistema capitalista, y de que tenga buenas intenciones, no creo. Que si es un puesto importante, es bien cierto, pero para los intereses del capitalismo. Y creo que atrás de todo esto está el señor presidente Donald Trump preparando a un latinoamericano para que asuma la responsabilidad y así manipularlo. Muchas gracias.
2: Carmen y equipo, Enrique Aguirre, Metepec, Estado de México. Me congratula la distinción implícita en la designación de tu persona, Carmen, como titular de Aristegui Noticias, como moderadora en el evento que nos estás comentando acerca de la designación del próximo secretario general de la ONU. Es un excelente ejemplo para los jóvenes de cómo

0: la disciplina, el trabajo constante a favor de una misión, una visión de Aristegui Noticias, periodismo en libertad, puede sobrevenir cualquier tipo de embate gubernamental o de la iniciativa privada. Felicidades una vez más.
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2: Muchísimas gracias por sus mensajes, que son magníficos, maravillosos para mí como persona, como periodista, y para nosotros como medio de comunicación, como medio de comunicación que ha sido invitado a participar pues en la difusión de este encuentro que tendrá lugar el próximo lunes 3 de agosto en Montevideo, Uruguay. Y bueno, pues sí, volaré hoy por la madrugada para llegar a Montevideo y estar presente el próximo lunes en este encuentro, en este primer encuentro regional con los aspirantes, candidatos a la Secretaría General de la ONU, así que tendremos la moderación de este diálogo en donde van a participar Michelle Bachelet de Chile, María Fernanda Espinosa de Ecuador, Rebeca Grispan de Costa Rica, y estarán también Rafael Mariano Grossi de Argentina y Caroline Rodríguez Birket de Guyana. Así que ya lo invitamos y lo vuelvo a hacer a esta transmisión en vivo que tendrá lugar en la multiplataforma de Aristegui Noticias el próximo lunes. Tendremos el programa normalmente como lo tenemos cada mañana. Habrá una transmisión simultánea del programa de Aristegui con Radio Centro, por supuesto, el próximo lunes como todos los días, y tendremos también a las 12 del día, tiempo de Uruguay, 9 de la mañana, tiempo de México, esta transmisión en vivo con este encuentro con los aspirantes, con los candidatos a la Secretaría General de la ONU, estos 5 candidatos de América Latina y el Caribe a la Secretaría General de la ONU que van a participar en Uruguay en este diálogo regional sobre el futuro liderazgo de las Naciones Unidas, esto que tendrá lugar precisamente por primera vez, en donde estarán todas las candidaturas de la región en un mismo espacio público de intercambio. Así que gracias por invitarnos como Aristegui Noticias a participar en esta cobertura, y a mí en lo particular a participar en la moderación del encuentro el próximo lunes 3 de agosto 2026 en Montevideo, Uruguay.

0: En este preciso momento, la Universidad Nacional Autónoma de México, nuestra máxima casa de estudios, pues está presentando la propuesta de la Comisión Técnica para la revisión del proceso de ingreso a la licenciatura del ciclo escolar 2026-2027 de la UNAM. Este día 31 de julio, pues estaba previsto y está sucediendo esta presentación que se está realizando en este momento. Lamentablemente, en la transmisión, en la primera parte de la transmisión, no tenían audio. Algo pasó con el audio de la transmisión en vivo, ya después lo corrigieron, pero nos perdimos una primera parte. Y no sé hasta qué punto podamos entender, vamos a entender por supuesto, pero tendrá que corregir la UNAM esta falla del inicio para que podamos tener completa la información. Dejamos correr, tenemos ya ubicado donde empieza el sonido. Bueno, nos brincamos lo que no se escuchó y empezamos con lo que sí se escuchó esta mañana hace unos minutos.
1: La empresa Territorium Life SAPIDCB, por su experiencia en la aplicación de exámenes en línea en otras universidades públicas nacionales y la capacidad técnica para aplicar un elevado número de exámenes de manera simultánea. Adicionalmente, la universidad fue probando la transición hacia esta modalidad de manera gradual. El examen se aplicó en 3 fines de semana de mayo y junio, donde participaron 158,727 aspirantes. Se elaboraron exámenes conformados por 120 reactivos, como se hacía en años anteriores. Al tratarse de un examen en línea, se utilizó un modelo de supervisión con inteligencia artificial y verificación humana, que detectó diversas conductas expresamente prohibidas en la convocatoria, entre ellas el uso de teléfonos celulares o la presencia de personas que auxiliaban a las y los aspirantes. Este modelo de supervisión permitió identificar otros comportamientos que sugerían el empleo de apoyo externo para la resolución del examen, aunados a otras acciones como la suplantación de identidad. Esto derivó en la cancelación de alrededor del 2% de los exámenes. En estas circunstancias, la UNAM citó a un grupo de personas aspirantes cuya conducta durante el examen sugería posibles irregularidades para que, como parte de la misma convocatoria y proceso de selección, realizara de manera presencial un examen de control. De quienes se presentaron, un alto porcentaje obtuvo menores puntajes respecto al examen original. Los comportamientos observados permitieron suponer que las irregularidades tuvieron orígenes multifactoriales y respondieron tanto a conductas individuales como a acciones concertadas, desde la distribución de soluciones de los reactivos hasta ofrecimientos para responder los exámenes completos mediante el empleo de recursos tecnológicos. Frente a estos hechos, la UNAM presentó la denuncia correspondiente ante las autoridades competentes contra presuntos responsables. El cambio de modalidad al examen en línea y el uso de inteligencia artificial conlleva ventajas y riesgos. Sin embargo, la magnitud de las incidencias documentadas y de los cambios observados en los resultados hizo necesaria una revisión técnica integral. El 17 de julio la universidad, como siempre lo ha hecho, puso a disposición pública los resultados del examen de admisión, los cuales pudieron ser consultados vía digital. En los días subsiguientes se difundieron análisis y opiniones sobre comportamientos estadísticos atípicos en los puntajes. En este contexto, el 21 de julio, el rector de la UNAM, doctor Leonardo Lomelí Vanegas, solicitó a las áreas correspondientes un informe sobre la aplicación del examen y anunció la creación de una comisión técnica encargada de analizar el proceso. El día 24 de julio, la UNAM anunció la suspensión provisional de la entrega de documentos e inscripciones de primer ingreso para el ciclo escolar 2026-2027-1. La Comisión Técnica de Personas Expertas para la Revisión del Proceso de Ingreso a la Licenciatura para el Ciclo Escolar 2026-2027-1 de la Universidad Nacional Autónoma de México se instaló el 27 de julio como un órgano colegiado auxiliar de la rectoría, de carácter temporal y dotado de autonomía técnica para esclarecer los hechos, proponer medidas orientadas a mejorar los mecanismos de selección y presentar de manera oportuna opciones para que el ingreso de la licenciatura en el ciclo mencionado se lleve a cabo en el menor tiempo posible, garantizando el acceso equitativo y fortaleciendo la confiabilidad, integridad y transparencia.
0: Es lo que está exponiendo en este momento la Comisión Técnica para la Revisión del Proceso de Ingreso a la Licenciatura del Ciclo Escolar 2026-2027. Estamos a la espera de que continúe esta presentación que se está haciendo precisamente del tema. Estamos escuchando al doctor Eduardo Barzana García, es integrante de esta comisión que se creó ex profeso para llegar a conclusiones y emitir recomendaciones, las cuales estamos esperando que en cualquier momento se manifiesten en esta presentación en vivo que está realizando la Universidad Nacional Autónoma de México. Sí, la UNAM no puede jugar con esto. La UNAM tiene que ir, como lo está haciendo, con un informe muy puntual, muy directo, y veremos qué va a hacer la UNAM. Veremos cuál será la decisión de la UNAM respecto a este primer examen en línea del examen para ingresar a la licenciatura, al nivel licenciatura de la UNAM para el ciclo 2026-2027. Vamos a esperar a que terminen de exponer los expertos que analizaron el tema y veremos qué decide la Universidad Nacional Autónoma de México, encabezada por el doctor Leonardo Lomelí Vanegas, que pues tomó esta decisión correcta de que se haga este informe de la forma en que se está exponiendo. Déjeme hacer una pausa y regresamos específicamente con lo que va a escucharse, que son las recomendaciones y lo que estos expertos le están pidiendo que haga la UNAM frente a toda esta serie de irregularidades que ya se están mostrando en este informe final de la comisión.
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15: Y Jacobo Dayan.
16: Lisa Sánchez Ortega, buenos días y bienvenida, ¿cómo estás?
17: Muy buenos días, querida Carmen.
16: Jacobo Dayan, buenos días.
18: Buenos días, Carmen, Lisa, ¿qué tal?
16: A los dos, muchas gracias. Hace un momento empezamos a presentar la exposición que se está haciendo de la UNAM, el doctor Eduardo Bárcena García es quien está leyendo precisamente estas conclusiones y recomendaciones que está haciendo esta comisión creada ex profeso, pues para ver qué hace la UNAM con motivo del comportamiento atípico, digámoslo así, sobre el examen de licenciatura para el ciclo escolar 2026-2027. Y estamos pues viendo cómo están leyendo lo que ocurrió, una línea del tiempo sobre lo sucedido con este examen y la revisión de este proceso de ingreso a la licenciatura. Y la recomendación, conclusiones y recomendación que el rector Leonardo Lomelí pues está tomando nota. Son recomendaciones, pero la decisión pues recae en el propio rector de la UNAM sobre qué hacer frente a todo esto. Dejo correr, si les parece, Jacobo y Lisa, esta parte donde se está explicando lo que proponen los integrantes de esta comisión técnica que ha revisado el proceso de ingreso a licenciatura en la UNAM.
19: La comisión técnica, en apego a lo contemplado por la legislación universitaria, hace las siguientes recomendaciones. 1. Verificar los resultados obtenidos a través de la realización de un examen control. 2. Convocar a las personas que ya habían recibido un aviso de selección para ingresar a la UNAM en la convocatoria 2026 mediante el examen original, así como a quienes obtuvieron en dicho examen un número de aciertos igual o superior al menor número de aciertos que permitió el ingreso entre 2021 y 2026 al mismo programa, plantel y modalidad. De esta manera, la universidad ofrecerá una oportunidad de participar en el examen de control a quienes ya recibieron un primer aviso de selección y a quienes, alcanzando los puntajes referidos en el párrafo anterior, pudieron haber sido no seleccionados como consecuencia de las irregularidades detectadas. 3. Aplicar el examen de control de manera presencial, bajo el formato más conveniente para poder procesarlo lo más pronto posible, con versiones diferentes que resulten suficientes para el número de turnos y aspirantes y llevarlo a cabo a la brevedad para reducir la afectación al calendario escolar. Y 4, asignar los lugares de ingreso a partir del resultado obtenido en el examen de control. Este examen de control es un mecanismo dentro del proceso de selección vigente que parte de los resultados obtenidos en el examen en línea para determinar a quienes se les aplica este medio de verificación. Con esa recomendación, la Comisión Técnica busca reconocer a quienes obtuvieron en el examen original un resultado favorable, invitándolos a continuar en el proceso de ingreso. Asimismo, reconoce y valora el esfuerzo adicional que esta medida exige, especialmente de quienes alcanzaron dicho resultado mediante el estudio y la preparación. La convocatoria al examen de control no constituye una imputación de conducta irregular. Si bien del análisis estadístico identifica cambios sustanciales en la distribución general de aciertos, no permite por sí solo discernir conductas individuales irregulares ni determinar la forma en que fue obtenido cada resultado. Ante esta situación, la universidad debe actuar con apego a la ética, la integridad y la honestidad académica, a la equidad en el ingreso y a la observancia de su normatividad. Es preciso enfatizar que esta recomendación, que con carácter apremiante contempla una forma de culminar el proceso de ingreso a la licenciatura en este periodo, no pone fin a los trabajos de la comisión, la cual seguirá trabajando para ahondar en la averiguación de lo ocurrido y con ello estar en mejores condiciones para proponer caminos futuros y brindar la información necesaria para que se deslinden responsabilidades. Finalmente, esta comisión hace un llamado y agradece a la sociedad mexicana y a la comunidad universitaria su solidaridad para apoyar los esfuerzos de la Universidad Nacional a fin de concluir el proceso de ingreso 2026-2027-1. En particular, apela a la comprensión de las y los aspirantes, así como de sus familias. Es cuanto, señor rector.
13: Muchas gracias, doctor Eduardo Bárcena, integrantes de la Comisión Técnica, directoras y directores de entidades académicas de nuestra universidad, funcionarios, secretaria general de APAUNAM. Muchas gracias por estar el día de hoy con nosotros. Quisiera comenzar por agradecer a la Comisión Técnica.
16: Habla el doctor Leonardo, el rector de la UNAM.
13: Este esfuerzo en tan pocos días. Sé que han trabajado mucho, sé que han sido jornadas arduas. Les agradezco mucho este esfuerzo realizado en beneficio de nuestra universidad. Ciertamente, la gravedad de la situación, el hecho de que tengamos resultados especialmente anómalos en la distribución de aciertos del concurso de selección para ingresar en el ciclo 2026-2027 a nuestra universidad, ameritaba una respuesta rápida, pero al mismo tiempo una respuesta bien fundamentada en análisis y que al mismo tiempo considerara distintas opciones para poder llevar a cabo aquella decisión que fuera más viable en el corto plazo, pero que sobre todo salvaguardara un principio fundamental: la equidad en el acceso de la educación superior. Ante la posibilidad de que un número importante de aspirantes hubiera podido tener ayuda que los puso en ventaja respecto a los demás aspirantes que realizaron un esfuerzo honesto por prepararse y por presentar su examen, la universidad tenía que ofrecer una salida que al mismo tiempo permitiera corregir esta situación a la brevedad posible y que por lo tanto permitiera también iniciar el semestre en la medida de lo posible sin alterar significativamente el calendario universitario, el calendario escolar ya aprobado. Fue por ello por lo cual, habiendo recibido esta recomendación, considero muy adecuado el recurrir a un examen de control para verificar resultados por presuntas irregularidades. Esta posibilidad está contemplada en la propia convocatoria al proceso de selección para primer ingreso 2026-2027. No se trata de un nuevo examen, se trata de un examen de control, precisamente para garantizar que las personas aceptadas realizaron realmente un esfuerzo y no tuvieron una ayuda que los puso en ventaja con relación a las y los demás aspirantes. Ofrezco una disculpa a las aspirantes y a los aspirantes que, habiendo sido aceptados limpiamente, serán convocados a presentar el examen de control. Pero es necesario para dar certeza y garantizar la equidad en el acceso. Tengan la confianza que obtendrán un buen resultado y que confirmarán su ingreso a la Universidad Nacional Autónoma de México. Quiero insistir que es muy importante hacer un llamado a la sociedad en su conjunto, a las personas que buscan ingresar a la universidad y a sus familias, para que nos apeguemos a un comportamiento ético, a que no caigamos en la tentación de recurrir a ayuda fraudulenta. El hacer trampa es algo que no solamente daña a la institución, es algo que daña a la sociedad en su conjunto. Es algo que erosiona el tejido social. Es una práctica que debemos desterrar. Les pido que hagamos un esfuerzo por confiar en nuestras propias capacidades para, en este caso, preparar de la mejor manera el examen en futuras ocasiones y, por supuesto, para aquellos que habrán de llevar a cabo este examen de control. Confíen en sus propias capacidades, prepárense bien y, sobre todo, entiendan que para ingresar a la universidad, este es el primero de muchos esfuerzos que deberán realizar y que no es haciendo trampas como se forma a los profesionales que el país requiere.
16: No es haciendo trampas como se forma a los profesionales que requiere este país, es lo que dice el doctor Leonardo Lomelí Vanegas, que es el rector de la UNAM. Así que están anunciando este examen de control. Examen de control. No se repetirá el examen para todos los que aplicaron el examen, solo se repetirá el examen, no se repetirá, se hará un examen de control para aquellos y aquellas que hayan obtenido resultados iguales o superiores a los que fueron registrados en el periodo 2021-2020, en el 2025. En el periodo 2021-2025, que fue el anterior examen para licenciatura, esos resultados están ahí. Y para aquellos que en este 2026 hicieron examen y sacaron igual o superior resultado respecto al anterior, es en donde se aplicará este examen de control. Pide disculpas el rector para aquellos que hicieron su examen honestamente, pero es necesario, dice el rector, y creo que tiene toda la razón. Es un mecanismo que ya está contemplado en el propio marco de la ley universitaria, este examen de control. Así que se llamará, se pedirá a quienes hicieron el examen para licenciatura que hayan tenido resultados superiores o iguales a los que se obtuvieron en el ciclo anterior.
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16: niños ocurrieron las cosas, tienen que resolver el examen, tienen que resolver qué pasa con las personas que hicieron su examen y que hoy tienen incertidumbre de lo que va a ocurrir. Con esto ya se sabe que se hará este examen de control presencial, que la UNAM pues se encargará de pues organizarlo para que esa franja de los que aplicaron, los que tuvieron iguales o superiores resultados en relación al examen anterior, tendrán que hacer su examen de control. Y el que estudió, pues estudió, el que sabe, sabe, y volverá a aprobar su examen. Y aquel o aquella que hizo trampa, pues se va a ver en el examen de control y obviamente no podrá entrar a la universidad. Lisa y Jacobo, brevemente un comentario. Jacobo, tú eres funcionario de la UNAM, eres el director del Centro Cultural Tlatelolco, eres parte del esquema de la UNAM, eres universitario de cuerpo entero en este momento como responsable de este centro. En términos generales, ¿qué opinión te merece esto?
18: Sí, Carmen, haciendo una más precisión a la explicación que acabas de dar, repetirán el examen aquellos que estuvieron en la franja que hubieran sido acreedores a un lugar dentro de la universidad según los resultados anteriores, que eran exámenes presenciales. Sí, es decir, dependiendo tu licenciatura y tu plantel. Uh-huh. Si para entrar a tu licenciatura y tu plantel se requerían de los reactivos 90 reactivos, y tú en este examen tuviste 90 o más, repetirás el examen. Entonces, lo que veremos es la repetición. Lo que me gustaría decir es de que el comité, es decir, este grupo de 15 expertas y expertos, es un comité muy sólido. Hay gente con distintas formaciones, es decir, hay gente experta en educación, de dentro y de fuera de la universidad, ¿eh? Es decir, no nada más son universitarios, sí. Expertos en tecnología, dado que este examen se hizo en línea, expertos en ciencias, en matemáticas, en física, para hacer un análisis. Hay abogados, un análisis integral sobre lo ocurrido, y bueno, pues, llevan trabajando 4 días, supongo, a marchas forzadas, para tener este primer resultado que tiene que ver con la urgencia que es el inminente inicio de cursos universitarios, que pues supondría que tendrán que aplazarse seguramente algunos días o semanas, porque el ingreso es en un par de semanas, y habrá que pasar por este proceso de repetir el examen, y sobre todo ver las recomendaciones. Lo que será interesante es ver las siguientes recomendaciones que tienen que ver con el uso de la tecnología y los exámenes.
16: Más que repetir el examen, porque no será el mismo.
18: No.
16: Examen de control. Es un examen distinto, es un examen presencial, y se hará a la brevedad posible, precisamente para este propósito. Lisa.
14: Simplemente complementar lo que decía Jacobo. Yo creo que el comité demostró que pudo trabajar de manera con celeridad, con responsabilidad, plantear una cosa, una salida, digamos, que es pues la salida más justa, entre comillas, para todos aquellos involucrados, y la más rápida para no afectar el ciclo escolar, como escuchamos en la conferencia de prensa. Lo importante será, yo creo que dos cosas, no solo lo que menciona Jacobo, cuál es el futuro del uso de la tecnología para los exámenes de admisión a la universidad, sino también otras dos, ¿no? La segunda es cuáles fueron los procesos de toma de decisión y de organización del examen de manera virtual con estos softwares de tecnología e inteligencia artificial durante todo el proceso de planeación y ejecución, y luego desde que supieron de las irregularidades hasta el llamado de la comisión, porque creo que ahí hubo muchos retrasos que tienen que tener cierta responsabilidad y cierta revisión específica para quien haya organizado el proceso, pero también para quien no permitió pues que el equipo del rector se reuniera entre el momento en que salen las primeras irregularidades y el momento en el que finalmente se convoca a esta comisión. Y otro, que es un debate muchísimo más de fondo, a nosotros ahora fuera del aire que escuchábamos los números, pues tiene que ver con hemos creado una expectativa de acceso universal a la educación superior, cosa que es un ideal que yo por supuesto comparto, pero la UNAM tiene un montón de restricciones para dar cabida a la demanda y al volumen de demanda pues que esta máxima casa de estudios tiene. Y yo creo que eso nos tiene que llevar a una conversación muy profunda de cuáles son los recursos con los que cuenta cuenta la institución para asegurar que en sus procesos de ingreso, sus procesos de selección, de permanencia, de titulación, efectivamente, ¿no? Prevalezcan tanto las normas universitarias como el mayor estándar, digamos, de justicia para todos aquellos aspirantes pues que todavía ven en la UNAM y en la posibilidad de una carrera universitaria un mecanismo de ascenso social, un mecanismo de progreso individual, familiar y colectivo.
18: Sí, nada más, una rapidísima. Bien dice Lisa, es importante eso, el deslinde de responsabilidades, ya sea a la empresa o al interior de la universidad, me parece importante. Y la otra también, una reflexión de fondo. Digo, todos fuimos estudiantes. Pues seguramente todas y todos en algún examen copiamos y teníamos un acordeón. Y no. Una cosa me parece que es eso y otra cosa es el publicitar con orgullo esto. Es decir, lo que vimos en redes sociales habla de un desgaste o una putrefacción social importante. Es decir, en redes sociales no nada más había gente que decía con orgullo que había realizado alguna trampa, sino que incluso había gente que ofrecía servicios en redes sociales para hacer la trampa. Es decir, pasamos del todos sabemos al vamos a anunciarlo públicamente. Es decir, eso habla también de un deterioro ético, un deterioro ético de decir, yo vendo estos servicios, yo te ayudo a hacer esto, yo te recomiendo hacer esta trampa, y eso con el afán de, pues, no sé, de ser más famoso, de vender, de, vamos, estamos en un mundo donde lo que importa es el resultado y parece no importar ya principios éticos o de otra índole, ¿no? Me parece también una reflexión de otro tipo.
16: Ni más ni menos. Es importante decir también aquí lo que el rector Lomelí Vanegas dijo hace un momento. No constituye una imputación.
18: No.
16: O sea, aquí alguien, no voy a decir quién porque no, le dije, te puedo citar y no me ha contestado correctamente. Dice, se van a encontrar en el examen los más aplicados y los que hicieron trampa. Uh-huh. Pues sí, porque serán convocados pues los que resultaron mejor calificados, obviamente, y ahí se va a saber el quién es quién. Claramente para eso es el examen de control, se va a saber quién es quién, y al final de cuentas, pues los que decidan no acudir, pues tendrán su opción para no ir, y quedará la duda de si no fueron porque ya no quisieron continuar el asunto o porque hicieron trampa y saben que no pueden hacer un examen correctamente. Se verá lo que venga ahora que se hagan los exámenes de control, el examen de control, pero es importante lo que dice el doctor Lomelí Vanegas. Si esa persona, pues realmente pudo haber hecho trampa, dado los indicadores que hay de que hubo irregularidades ahí. Así que queda ya establecida la mecánica, ya está claro lo que viene en camino para los que hicieron el examen en la UNAM. Todos los demás, los que van a lograr ingresar a la licencia.

0: licenciatura que estén por debajo de los resultados
1: que del examen anterior, que permitieron ingresar en años anteriores,
0: que permitió, exactamente, los que estén por abajo de eso no van a hacer examen de control. Si lograron lugar, felicidades. Si no lograron lugar, ya es otra cosa. Pero en este caso será este examen únicamente para los que tuvieron igual o superiores resultados a los que lograron ingresar a la UNAM en 2021-2025. Así quedan las cosas. Así que bueno, yo con una respuesta importante, rápida, no puede ser de otra manera, de la UNAM. La UNAM no podía jugar con esto, no puede jugarse su prestigio, su institucionalidad, no se puede jugar la UNAM esto para nada. Quedó una situación muy crítica que la UNAM tiene que revisar al interior de la UNAM, y lo que aquí se ha dicho seguirá siendo parte del trabajo de esta comisión técnica, de este comité técnico que se creó ex profeso para revisar lo ocurrido con este examen de admisión por primera vez en línea. Qué tremendo, ¿no? Por primera vez en línea de la Universidad Nacional, nuestra máxima casa de estudios, está informando esta mañana exactamente lo que viene en camino, y quedamos a la espera de que termine su trabajo este grupo de personas especialistas, que contarán más una vez que sigan investigando lo sucedido en la universidad con este examen. Tremendo asunto del cual seguiremos hablando. Punto y aparte. Lisa Sánchez Ortega, Jacobo Dayán, proponen un tema muy importante ustedes, que tiene que ver con otro asunto gigante, que es el huachicol. Y lo que hemos visto de informaciones recientes sobre que no solo se ordeñan los ductos, no solo se contrabandea el combustible y se hace fraude fiscal, sino que hay elementos que nos muestran el nivel de desarrollo de la criminalidad. No solo el crudo directo, sino la refinación. Vamos a refinar, Jacobo.
1: Pues sí, digo, bien hablas de esta evolución que ha tenido el fenómeno.
0: La criminalidad, ¿no?
1: Digo, la ordeña de ductos la veníamos oyendo desde hace años y años y años. Eso aparentemente, pues, no sé si en la coyuntura en que se cerraron los ductos, se compraron las pipas, se trató de combatir durante el inicio del sexenio de López Obrador el huachicol tradicional, pero por las cifras que presenta Barnés sobre los faltantes de o la pérdida de crudo inexplicable en Pemex, podíamos inferir que había no nada más este tipo de huachicol artesanal, sino algo más sofisticado. Pero lo que tenemos claramente es de que a raíz de la reforma implementada durante el sexenio de Enrique Peña Nieto, que permitía a particulares la importación de combustibles, empezó un fenómeno que se convirtió en lo que conocemos como el huachicol fiscal, que nos enteramos hace apenas un año, hay dos años, pero que viene operando claramente desde hace muchos, 5 o 6 años atrás, en un esquema donde se involucran a refinerías en los Estados Unidos, que reciben, según el propio documento del Tesoro, crudo legal o ilegal, ahí podría estar parte de estos faltantes que identifica Barnés, y se regresan al país sin pagar impuestos, pero ahora por tierra y por mar, es decir, están aduanas y puertos. Había que preguntarnos también si ahí hubo una intencionalidad en colocar a Marina y a Defensa a cargo de aduanas y puertos para controlar este flujo, que no podía pasar sin el conocimiento de las más altas esferas políticas. Y ahora nos encontramos con que empiezan a aparecer, ya desde hace algunos años, instalaciones dentro del territorio nacional, desde muy pequeñas hasta cosas más sofisticadas, que parecen ser, que no queda claro ahora qué es exactamente ese predio, pero los medios hablan de que se tienen documentado nueve otras. La lectura de Mauleón ayer, nueve otras refinerías de ese tipo, nada más en Tamaulipas.
0: Imagínate.
1: Está la otra documentada por Código Magenta, muy grande, en Nuevo León, que después fue desmantelado una vez que salió el de menos por las imágenes que se tienen. Pero lo que tenemos es la sofisticación de una industria por parte del crimen organizado. Ahora, digo, para ceder la palabra a Lisa, esto ocurre con evidentemente con vínculos entre grupos criminales, que son quienes ordeñan, se sabe de varios carteles de la droga, que ahora claramente son industrias transnacionales de mercados ilegales, muy

0: mucho más que narcotráfico, pero con colusión con las más altas esferas políticas. Y la pregunta es si no hay una intencionalidad en haber colocado en la Secretaría de Energía, quien se colocó el sexenio pasado, en el Centro Nacional de Inteligencia, a quien se colocó el sexenio pasado, entregar puertos y aduanas a militares y marinos.
1: La gente cercana a AMLO.
0: O sea,
1: sí, archi cercanos.
0: 90, en Pemex, ¿quién estaba?
1: No, sí, sí.
0: 90% lealtad.
1: Sí. Gente muy, muy cercana a
0: él. Muy cercana a él, que son los que tendrían que haber visto esto. Y bueno, las cosas que estamos viendo en estos días con las refinerías que se han dado a conocer y clandestinas, no hay manera de que no se vean por parte de la... Hay uno que está en un predio federal. De Mauleón decía que hay también una red de despojo de predios para colocar estas refinerías. Estamos hablando de una red enorme que participa Hacienda, que participa la Fiscalía General de la República, pero Pemex, pero la Secretaría de Energía, el Centro de Inteligencia, Marinos, Sedena, en una trama criminal que ya, pues, si es cierto el dato de la Secretaría del Tesoro norteamericana, que un tercio o un cuarto...
1: Del departamento,
0: que un tercio o un cuarto del combustible vendido en este país es ilegal, pues nada más imaginemos el tamaño de eso. La pregunta es, ¿de veras nadie sabe dónde está ese dinero? Nadie sabe, o sea, cualquier empresa monta una cosa de estas refinerías. O sea, yo puedo ir a una tlapalería y comprar cosas como para armar eso. Pues me imagino que debe haber pocas empresas capaces de hacer eso. Es tan difícil dar con quién es el dueño del predio, qué empresa, aparte los reportajes.
1: Además, cerquita de instalaciones de Guardia Nacional.
0: De Guardia Nacional.
2: Sí, 1.1 kilómetros.
0: Y súmale, por ejemplo, el reportaje que se hizo aquí en Aristegui Noticias, Carmen, de Soldados del Huachicol.
1: Sí, información muy, muy directa de ese tipo de cosas.
0: Y todo es, o sea, y bueno, en las últimas semanas hemos estado hablando, o sea, se dejó de hablar de esto, primero por el Mundial. Después la atención se centró en Rufo y ahora en los alineamientos, yo no diría que son lineamientos, en los alineamientos que publicó
1: en
0: el gobierno.
1: Los alineamientos que quiere,
0: publicó que el gobierno.
1: Que puso a consulta.
0: Que pusieron a consulta los alineamientos. Bueno, pues creo que esto tendremos que regresar a discutirlo porque estamos hablando de la gobernanza criminal ya no nada más de territorios, sino de mercados completos. Y no se nos olvide, esto tiene un vínculo directo con la violencia que se genera en este país.
1: Lisa, ¿qué dices?
2: A ver, yo rescato dos cosas que me parecen muy importantes compartir con la audiencia. La primera tiene que ver con este cambio en el modelo de operación o en el modelo de negocio dentro de la delincuencia organizada, en donde ya pasamos del delito de subsistencia, que es el primer antecedente de robo de combustible para la venta y la vida de ciertas comunidades muy desfavorecidas, al robo de oportunidad, que era ciertas organizaciones criminales que robaban directamente de los ductos o asaltaban pipas o de pronto, ¿no? También en colusión con ciertos gasolineras, etcétera, extraían combustible para su venta ilegal y las ganancias se las quedaban. Al binacional, que tiene que ver con el robo a las finanzas del Estado mexicano, el contrabando de combustible entre un mercado y otro para aprovechar diferenciales de precios, particularmente cuando viene de norte a sur, compras combustible más barato en Texas, lo traes a México, lo vendes más caro acá y encima defraudas al Estado. A esto que estamos describiendo el día de hoy en esta mesa, que es formalmente el crimen organizado haciéndose cargo de prácticamente una cadena productiva entera.
1: Impresionante.
2: Eso es muy importante, no solo las consecuencias que puede tener en términos del empoderamiento económico de estas organizaciones, que además sabemos victimizan a la sociedad de mil maneras. Esto es muy importante porque lo que nos demuestra es una operación de red. Que aquí hemos insistido en esta mesa un montón de veces en que las investigaciones y por supuesto la política de seguridad y de inteligencia tiene que entenderlas y verlas como red, pero no una red nada más en el sentido de un conjunto de individuos o actores criminales que se organizan precisamente para poder sacar un rédito económico de esa economía que ellos mismos vuelven ilícita, porque el combustible no es una economía ilícita en principio, sino una red que requiere la sofisticación técnica de ingenieros petroquímicos, ¿no? De un conocimiento real de la industria energética, de los procesos de refinación.
1: Sí, perdón que te interrumpa. Recordemos que dentro de las personas desaparecidas hoy en México,
2: hay muchos ingenieros químicos.
1: Sí. A ver, sabemos, ¿no? Hay denuncias sobre eso. Hace algunos meses tuvimos una circunstancia de este tipo. O sea, ingenieros que después fueron asesinados, por cierto.
0: Sí,
1: se pregunta para qué desapareces gente especializada con... Pues para reclutarlos.
2: Y también no solo en esta...
1: Y hacer cosas que no cualquiera sabe hacer. Es muy fuerte todo esto.
2: No solo en esta actividad económica, también lo vimos en el tema de la minería, por ejemplo, ¿no? Con justamente estos reclutamientos forzados, desapariciones, secuestros de ese personal muy especializado que hoy se requiere para hacerse cargo de esa cadena productiva. Lo mismo ocurre, y decía Jacobo, cualquiera puede poner una empresa y emitir una factura. Pues no, también se requiere un conocimiento muy especializado para poder hacer financieramente, contablemente, una empresa y poder simular un montón de operaciones. Y existe el segundo elemento que a mí me parece muy importante, esta sofisticación criminal, que tiene que ver con algo que la académica chilena Lucía Dahmert escribe en un libro que se llama Poder Ilegal, y que tiene que ver con este crimen organizado que se apodera poco a poco de cadenas productivas, de actividades económicas que tienen un origen lícito, busca también que el rédito de sus actividades regrese a la economía formal, regrese a la legalidad, transparentándolo y legalizándolo todo. Y ahí es muy importante otra vez esta noción de red, porque ahí vuelve a haber un vínculo con empresarios legalmente establecidos, con redes de logística legalmente establecidos y, por supuesto, con el mundo político, sin cuya participación pues no podría ser explicable o verosímil que a 1.5 kilómetros de un cuartel de la Guardia Nacional no haya habido nadie que se haya preguntado cuál era el uso de suelo de ese predio, cómo llegaba la energía, la electricidad y el agua que es necesaria en una instalación de este tipo, así sea solo de almacenamiento y mezcla de combustible, como dijeron en el caso de Coatepec en Veracruz.
1: ¿Cómo llegaba o cómo llega?
2: ¿Cómo logran distribuir esas enormes cantidades en Reynosa? Lo que vimos es que llegaron y había más de 3 millones de litros de combustible ahí. Eso requiere, ¿no?, distribuciones importantes, eso requiere pues por lo menos, ¿no?, tráfico de cierto tipo de unidades, de cierto tipo de materiales, y hoy estamos viendo pues que es en esa omisión ya no solo participan tristemente las autoridades de seguridad, que pueden voltear hacia otro lugar por amenaza, por corrupción, por colusión, por connivencia, sino también de otras autoridades, Carmen, ya en esas actividades económicas formales. Estás hablando del sector energético, estás hablando del sector logístico, estás hablando del sector comercial, del sector aduanero, y es tremendamente preocupante porque platicábamos fuera del aire, Jacobo y yo, parecería que estamos pues frente al florecimiento de todas las ilegalidades.
1: El florecimiento de todas las ilegalidades, pues de todo esto seguiremos hablando, es fuertísimo, es fuerte lo que están planteando. Gracias a los dos por estar aquí, seguiremos con este hilo de cosas, desde luego. Gracias, Jacobo Dayán, por estar aquí y buenos días, buen fin de semana.
0: Y muchas felicidades por lo de la ONU, Carmen.
1: Ah, muchas gracias.
2: Seguiremos el debate el lunes.
1: Exactamente, el lunes 3 de agosto estaremos en Montevideo, Uruguay. Será un gustazo visitar Uruguay, y bueno, pues estaremos participando en este foro, 12 del día, tiempo de Uruguay, tiempo de Montevideo, 9 de la mañana, tiempo de México. Haremos transmisión simultánea de nuestro noticiero y de esta pues posibilidad de estar en esta mesa de debate entre las y el candidato de América Latina y el Caribe para la Secretaría General de la ONU. Así que gracias por la invitación a Aristegui Noticias, a esta

0: y de esta pues posibilidad de estar en esta mesa de debate entre las y el candidato de América de América Latina y el Caribe para la Secretaría General de la ONU. Así que gracias por la invitación a Aristegui Noticias. A esta
1: Capufe comenzaron una nueva etapa para ampliar el pago electrónico en sus plazas de cobro.
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1: Lugar en la UNAM porque le faltaron 5 aciertos en su examen y fue muy frustrante porque él, para él, fue muy frustrante para él porque fue muy riguroso y respetuoso con los lineamientos del examen y saber que muchos hicieron trampa y hubieran podido lograr un lugar, pues es muy

0: Hasta el año pasado, por ejemplo, para entrar a una licenciatura, de los 120 reactivos necesitabas tener 90 para poder ingresar, porque esa es la media que daba el cupo. Este año, como hubo un montón de irregularidades, ese mínimo de 90 se subió a 100. Lo que va a hacer la universidad es repetir de 90 en adelante. Ajá. Entonces, si el hijo de Karina, que le mando un saludo, tuvo 5 puntos...
1: menos de los requeridos
0: menos
1: este año.
0: De los que acreditaron este año, es muy probable que sí lo llamen, porque eso debe ser que está por encima del mínimo del año pasado. Lo que sugiero es de que todos aquellos que creen que no pasaron, ahora, revisen con cuántos reactivos sí se acreditó el año pasado, por ejemplo, para su misma carrera y su mismo plantel. Y de ahí para arriba los llamarán de vuelta.
2: Ah, pues interesantísimo. Bueno, saludos a Karina y a todas las personas que han seguido este programa esta mañana con este tema que es

0: Tantel. Y de ahí para arriba los llamarán de vuelta.
1: Ah, pues interesantísimo. Bueno, saludos a Karina y a todas las personas que han sido este programa esta mañana con este tema que es...
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3: Oye, exactamente las 11 de la mañana con 9 minutos. Muy buenos días, pero primero que nada, feliz viernes. Al fin estamos pisando oficialmente el fin de semana. Te saludo con muchísimo gusto. Yo soy Katia Palacios.

se va a hacer en este viernes? ¡No, hombre, cállate! Aparte, viernes de quincena. No, no, no, no, no. Esto se va a descontrolar. Oye, ya los vi, ¿eh? Ya los vi con una prepotencia. No, hombre, nomás que depositen, nomás que caiga la quincena y póngale aguacate. Oye, pues bueno, a disfrutar de este inicio de fin de semana. Tengo muchísima música para estarte acompañando, ¿eh? Y ya sabes, a mí me encanta estar platicando contigo a través del WhatsApp. Que te reportes y que por ahí echemos chisme acerca de qué planes hay para este fin de semana. 44-45-91-30-45. Buena programación a través de la frecuencia de Más FM. Oye, quiero dejarte con una rola que creo yo nos puede hacer vibrar en este mood de fin de semana. Esto es a cargo de MGMT, el tema se llama Kids. Espero que tu mañana vaya de lo mejor. Yo te sigo acompañando hasta la 1 de la tarde, son ya las 11:11.

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Oye, qué buena rola que vamos a disfrutar juntos. Esto a cargo de Bon Jovi. El tema se llamó Always. 11 de la mañana con 28 minutos. Oye, qué bonito. Qué bonito decir que es viernes. Además, es viernes de quincena. Y además, es final de mes. Espero que desde ya estés disfrutando muchísimo de tu fin de semana. Yo soy Katia Palacios y ¿sabes qué? Sí o sí te tengo que hacer el recordatorio, ¿eh? Quedan pocos días, que no se te pase. 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Nosotros seguimos con buena música. Viernes 31 de julio, cuéntame, ¿qué planes tienes? 44-45-91-30-45. Estás en la frecuencia de Más FM, ya a las 11:30.

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0: 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Regresamos a cabina, yo soy Kat Palacios, en Más FM.
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0: 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Nosotros regresamos a cabina, estás en Más FM.
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0: 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Regresamos a cabina, por supuesto, con la música de tu vida. Estás en Más FM.

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La tarde con 11 minutos en Más FM, la música de tu vida. Yo soy Emerson, feliz de acompañarte en este viernes al fin. Sí, se logró llegar al fin. Ay, terminando la semana o la semana terminando contigo. Cuéntamelo 4445 913045. Ya sabes que yo tomo lista.

¿Quién era el alumno, la alumna más barbero, barbera? Yo lo sé también. Quédate conmigo hasta las 4 de la tarde disfrutando de muy buena música a través del 99.3, la música de tu vida más FM.

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1: Son las 2 de la tarde con 45 minutos. Gracias, Erika, Gustavo, por estar aquí. También por acá se reporta Alejandra. Gracias, gracias. Ya sabes que estar en comunicación es muy fácil. Vía WhatsApp 4445-913045. Así tú y yo estamos en comunicación. Cuéntame qué plan para este viernes. ¿Qué vas a comer? Lo que quieras contarme. Yo feliz de echarme la plática contigo y también de compartirlo con todos los radioescuchas. Si así me lo permites, ¿verdad? Si no,

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Son las 2 de la tarde con 53 minutos en Más FM, la música de tu vida. Y te voy a contar qué canciones estaban ocupando el puesto número 1 de las listas de popularidad un día como hoy, pero de hace algunos ayeres. Y seguramente este tema lo ubicas perfectamente. Es Eye of the Tiger de Survivor. Y en 1982, esta canción estaba ocupando los primeros lugares de popularidad gracias a Rocky 3. ¿A poco no te has motivado en algún momento en el gimnasio o cuando dices, ¿sabes qué? Ya, se acabó la flojera y lo das todo? Esta canción es el soundtrack de tu rutina que dura 10 minutos porque tenemos pésima condición y no lo logramos tanto. Pero la intención es lo que cuenta. Esta canción se convirtió en un himno de superación y una de las canciones más representativas de los años 80. Y estaba en el puesto número 1 en 1982.

90s. ¿Quién de ustedes se sentía la estrella del pop que esperaba el mundo? Inspirada en Cristina Aguilera. Y obviamente con esta canción de fondo en su cuarto. Cuéntamelo, 4445-913045, el WhatsApp directo a la cabina.

Y la última de las canciones que te voy a compartir es esto de Eminem con Rihanna, Love the Way You Lie, esta poderosa colaboración que se convirtió en uno de los mayores éxitos de ambos artistas. Y eran de esas colaboraciones que nadie vio venir, pero que al principio podías decir, no me gustó, y después no parabas de cantarla. Esto estaba en el puesto número 1

recuerdos, ¿no? Con estas canciones. Pareciera que fue hace poco tiempo, pero no, ya fue hace bastantito. Estas canciones ocupaban el puesto número uno de las listas de popularidad hace algunos ayeres. Te voy a dejar por ahora con Sugar Ray y Every Morning en Más FM. La música de tu vida, quédate conmigo. Ya casi llegamos al final de esta hora, pero todavía tenemos mucha más música que disfrutar.

Saludos, saludos. Interrumpo Every Morning para mandarle saludos a Karina Flores, que nos está escuchando. Cari Flores, te mando un abrazo, amiga. Gracias, gracias por escucharme. Escucharnos mutuamente la programación también de Más FM. ¿Hoy a dónde o qué?

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3: 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Las 3 de la tarde con 3 minutos en Más FM, la música de tu vida. Yo soy Emerson, feliz de acompañarte en este viernes. ¡Por fin se logró! Y qué mejor que acompañar esta tarde calurosa, pero ya de fin de semana, de quincena también, que con buena música. Y esta hora la arrancamos con Michael Jackson. Y esto que es Beat It. Disfrútala.

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5: Oigan, señoras y señores, oficialmente es viernes. Viernes de quincena, esto se va a descontrolar. Oye, me da muchísimo gusto estarte saludando. Estás en la frecuencia de Más FM. Yo soy Katia Palacios. Si por mera casualidad acabas de llegar al 99.3 de tu radio, oye, no te despegues. Yo te invito a que te quedes conmigo hasta las 6 de la tarde. Estamos juntos. Muy buena música, mucha información para compartir. La vamos a pasar bien. Mira, de entrada ya es fin de semana y como bien lo hemos repetido a lo largo del día, es quincena. Así es que nada, absolutamente nada nos puede amargar esta tarde. Tengo música a cargo de Taylor Swift, tengo también a Roxette en la programación, canciones a cargo de Cheap Trick y muchísima música más. Recuerda que a través de nuestro WhatsApp estamos en contacto, 44 45 91 30 45. Oye, platícame, ¿cómo te tratan estos 28 grados centígrados? Ay, algo tranqui, ¿eh? ¿Sabes qué? Creo que el principal problema o la principal molestia puede ser un poco el sol, ¿no? Los rayos del sol están intensísimos, así es que yo te recuerdo, como cada tarde, cubrir todo tu cuerpo de protector solar, mantenerte bien hidratado y, por supuesto, estar disfrutando de la frecuencia de Más FM. Vámonos con buena música, te voy a dejar con... Oye, te dejo con esto a cargo de Alex Warren, el tema se llama Ordinary. Las 4 de la tarde con 12 minutos.

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1: Oye, seguimos juntos, las 4 de la tarde con 21 minutos, 44, 45, 91, 30, 45. ¿Qué se va a hacer en este fin de semana? Oigan, ¿qué onda? ¿Qué plan? Mira, por acá tengo saluditos. Saludos a Gustavo y provecho. Oye, qué rico, ya por acá presumiendo la debida comida de esta tarde de viernes. Provecho a aquellos que apenas van a comer. Ah, saludos también por acá a Toño. Dice, ¿puedes mandarle saludos a mi sobrino Abraham Jasso que te está escuchando? ¡Ay, claro que sí! Oigan, Abraham, te mandamos un saludote, un fuerte abrazo, mucha buena vibra para este fin de semana. Que lo disfrutes bastante. Y saludos a Toño, que por acá también nos da mucho gusto cada que se reporta. 4 de la tarde con 22 minutos. Oye, yo te dije que tenía buena música para ti, así es que nosotros continuamos de aquí hasta las 6 de la tarde. 4 con 22, estás en Más FM.

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1: Ya a las 4 de la tarde con 30 minutos.

Escuchaste a Taylor Swift, por supuesto, a través de la frecuencia de Más FM. Las 4 de la tarde con 39 minutos en este viernes 31 de julio. Estamos despidiendo el mes. Oye, me da muchísimo gusto estarte acompañando con la buena programación de Más FM. Yo soy Katia Palacios, contigo hasta las 6 de la tarde y estamos en contacto. Oye, mándame tu mensajito y cuéntame qué vas a hacer este fin. 44-45-91-30-45. Oye, sí, obviamente. Ya lo sabes, la pregunta obligada de cada tarde. ¿Cómo vas con el nivel del puercómetro? Mira, saludos a Janet. Yo estoy igual que Janet. Bueno, harta del calor, caramba. Ya no estamos soportando. Dice, buena tarde, Kat. Hoy el mal del puerco, un 3. Ok, creo que está decente, ¿eh? Es que, ¿sabes qué? Creo que estamos con el estado de ánimo alto porque ya es viernes. Oigan, muchísimas gracias a los que por acá se ponen en contacto con nosotros. Fíjate que tengo noticias muy, muy interesantes para compartir contigo. Resulta que Universal Studios planea abrir una casa embrujada referente o en homenaje, mejor dicho, a uno de los artistas más importantes en el género del heavy metal. ¿Puedes más o menos imaginar de quién estamos hablando, la verdad? Creo yo que es algo bastante sencillo de adivinar. Oye, ¿qué tal, eh? Ozzy Osbourne tendrá su propia casa embrujada en Universal Studios. Oye, una atracción que básicamente busca hacer un homenaje a los más de 40 años de trayectoria del Príncipe de las Tinieblas. Oye, y básicamente así se va a llamar la atracción, ¿eh? Ozzy Osbourne, Príncipe de las Tinieblas, la casa embrujada que busca abrir sus puertas tanto en el Parque de Orlando como en Hollywood. Por supuesto, está ideada para recorrer algunos de los momentos más icónicos de OC. Un proyecto que, claro está, va de la mano de Sharon y Jack Osbourne, quienes, bueno, anuncian esta atracción con pues un sentimiento un tanto agridulce. Por supuesto, contentísimos de tener esta oportunidad de honrar la memoria del músico, pero a la vez, híjole, con el inevitable sentimiento de cómo es que Ozzy Osbourne habría disfrutado en vida de ver cómo se abre su propio universo en una casa embrujada en Orlando. Oye, fíjate que los primeros adelantos que tenemos es que aquellos visitantes que se animen a recorrer esta atracción van a poder toparse con criaturas, escenarios, distintos detalles ocultos que sí o sí están ligados a la carrera del músico. Oye, se dice que va a haber muchas referencias a las portadas de sus discos más importantes, personajes de sus videoclips. Oye, incluso creo que van a hacer ahí referencia a este bizarro episodio en el cual Ozzy Osbourne mordió la cabeza de un murciélago en el escenario. No sé tú, pero creo que ya tenemos dos misiones. Número uno, tramitar la visa. Y número dos, hacer un buen ahorro para lanzarnos a los universos, al universo de parque de atracciones de Universal Studios, ¿eh? Y fíjate, la apertura de estas casas embrujadas está prácticamente a la vuelta de la esquina. 28 de agosto se abre en Universal Orlando y el 3 de septiembre en Universal Hollywood. ¿Qué tal? Oye, creo que es algo, a ver, si me estoy equivocando, pues me lo puedes decir, pero creo yo que no había algún artista que tuviera
una atracción, una casa del terror, inspirándose en su trayectoria. Pues ahí está. Ya a las 4 de la tarde con 44 minutos. Oye, recuerda que estamos disfrutando, por supuesto, de la música de tu vida en el 99.3 de tu radio. Yo soy Katia Palacios, te acompaño hasta las 6 de la tarde. Nosotros continuamos.

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7: Las 4 de la tarde con 47 minutos.

de escuchar la canción, mejor dicho, de Benson Boone. Te iba a decir lo más nuevo, pero en realidad ya tiene un rato que salió la rola. ¿Para qué te miento? Las 4 de la tarde con 55 minutos. Oye, ¿cómo te va tratando el mal del puerco? 44, 45, 91, 30, 45. Más música, por supuesto, en Más FM.

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1: Las 5 de la tarde con 10 minutos y estamos arrancando con esta segunda hora y esta segunda parte de viernes, señoras y señores. Oye, ¿qué onda? 31 de julio, estamos despidiendo el mes. Yo espero que ya esté cerrando con broche de oro. Creo que es un buen día, ¿eh? Bueno, estamos cerrando el fin en viernes, es quincena. La verdad es que creo que le estamos dando un digno cierre al mes de julio. Yo soy Katia Palacios, acompañándote hasta las 6 de la tarde y, por supuesto, en contacto contigo vía WhatsApp 4445-913045. Oye, y además, ¿sabes qué? Desde hace rato tengo ganas de compartirte este dato curioso que estoy segura a más de una persona le va a encantar. ¿Tú sabías que hoy, 31 de julio, estamos conmemorando el Día Internacional del Aguacate? ¡Sí! De México para el mundo, señoras y señores. Este alimento que forma parte, bueno, de nuestra identidad, la cultura, la gastronomía, sabor inigualable y, bueno, reconocido en gran parte del mundo. Orgullo mexicano, y no por nada le llaman el oro verde, ¿eh? Oye, ahí te va. Seguramente tú sabrás, bueno, el aguacate tiene bastantes beneficios a la salud. La fibra, las vitaminas, minerales, antioxidantes. Y es que, ¿sabes qué? Puede ayudar muchísimo al tema de la salud cardiovascular. Y ahí te va un dato más interesante. Bueno, el aguacate puede ayudarnos muchísimo a disminuir el estrés oxidativo. ¿Qué es? Bueno, este proceso que se relaciona con temas de envejecimiento celular y varias enfermedades. Así es que mira, con más razón, hoy 31 de julio, quincena, póngale aguacate. ¡Ay, qué rico, oye! Un guacamolito, ¿qué tal te caería con unos totopitos? No, bueno. Es fin de semana, así es que a seguir disfrutando. 44-45-91-30-45. Vámonos con más música. Tengo canción a cargo de... Oye, qué buena rola. I'm Every Woman. Canción a cargo de Whitney Houston. Las 5 de la tarde con 13 minutos. Estás en Más FM.

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3: 5:33 PM. Estás a través de la frecuencia de Más FM. Oye, qué gusto acompañarte. Yo soy Katia Palacios. Hasta las 6:00 PM compartimos mucha buena música. Oigan, y vámonos con el lado B. La verdad, desde hace ya un rato quería compartirte el lado B de una celebridad en particular.

0: princesa icónica del pop. Oye, qué bueno. Si bien la verdad es que los últimos años de Britney han sido pues bastante polémicos y complicados, obviamente en la memoria colectiva existe esta chica de 20-tantos años que era icónica, inalcanzable, la estrella del momento. Y bueno, definitivamente su pico, su... Sí, vaya, su más grande estrellato lo tuvo precisamente a finales de la década de los noventas. Antes de que llegaran a su vida estos problemas personales, problemas legales, incluso con su misma familia. Oye, pues déjame te cuento, lado B de Britney Spears. Porque yo sé, aunque para nosotros desde muy chavitita ya era toda una popstar. Bueno, déjame te cuento que incluso la misma Britney Spears tuvo trabajos comunes y corrientes, vamos a llamarlos así. Fíjate, con tan solo 12 años, obviamente muchísimo antes de que llegara la fama a su vida, trabajaba ayudando en el gimnasio de su papá, Total Fitness by Jamie. Y no solo eso, sino que también Britney Spears, bueno, durante muchos años fue una atleta de la gimnasia. Por ahí, bueno, daba las clases de aeróbics, gimnasia, con tan solo 12 años, ¿eh? No solo eso, sino que también la mismísima Britney Spears trabajó de mesera, atendiendo mesas y manejando la caja registradora en el restaurante que habría sido de su bisabuela, un restaurante de mariscos. ¿Te imaginas? ¿Te imaginas que en algún punto tú pudiste haber sido atendido por la misma Britney Spears en un restaurante de mariscos? Oye, pero bueno, definitivamente Britney Spears siempre tuvo, vaya, este lado artístico. La familia incluso asegura que ella de pequeña se encerraba en su cuarto por horas, fingiendo que ofrecía conciertos a sus muñecas. Oye, y fíjate, hasta el momento no ha habido un proyecto como tal en forma de una película biográfica de la cantante, pero la misma Britney ha asegurado que si algún día la industria de Hollywood decide producir una película de ella, su opción ideal para que haya una actriz que la interprete sería nada más y nada menos que Natalie Portman. Me gusta, ¿eh? La verdad es que creo que estoy de acuerdo con Britney, me gusta Natalie Portman. Oye, y bueno, ya como último dato curioso, hay muchas teorías en el internet. Tú sabes que a veces la gente tiene demasiado tiempo libre. Hay varias teorías que aseguran que Britney en realidad, bueno, ya no estaría en este plano terrenal. Que en realidad habría sido reemplazada por un clon o una doble. Esto principalmente, bueno, surge a partir de sus particulares bailes en redes sociales, publicaciones, pues, bastante extrañas. Esto sin duda ha dado pie a los internautas a que hagan sus propias teorías conspiranoicas. Yo, sinceramente, a ver, no creo mucho. Sin duda alguna, yo soy fiel creyente de que, pues, lamentablemente Britney Spears tuvo muchísimas situaciones bien complicadas. Que mira, si de por sí todos en esta vida tenemos este tipo de problemas, ya sea con la familia, en el entorno laboral, ahora imagínate con el mundo entero viéndote y además con la prensa, que la verdad sí le hizo bastante daño a Britney Spears. Oye, pues ahí está. Cuéntame si tú conocías el lado B de la princesa del pop. 44-45-91-30-45. Tengo la rola ideal para este viernes, que yo espero que ya estés disfrutando muchísimo del fin de semana.
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0: Las 5 de la tarde con 39 minutos. 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
1: 15 minutos y nos dan ya las 6 de la tarde.

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3: Oye, qué rápido, ya son las 5 de la tarde con 52 minutos. Disfrutas de la música de tu vida, por supuesto, en el 99.3 de tu radio, Más FM. Oye, antes de irnos, hoy es 31 de julio. Vamos a platicar de Secreto Cinéfilo. Creo yo que si eres fan de esta saga, ya habrás visto en redes sociales que hoy, 31 de julio, es una fecha bastante importante, ¿eh? Oye, qué bonito. Bueno, en el universo mágico de Harry Potter, el niño elegido precisamente cumpliría años. 31 de julio, cumpleaños de Harry Potter. Y de igual manera, el cumpleaños de su autora, J.K. Rowling. Oye, a ver, cuéntame, yo quiero saber, ¿a ti te gusta esta saga de Harry Potter? Aquí en la cabina, la realidad es que somos fanáticos. Déjame te cuento unas cuantas curiosidades. Oye, empezando por algo que es pues bastante bien sabido, su autora, J.K. Rowling, llevó su obra a distintas editoriales. ¿Sabes cuántas veces le rechazaron esta maravillosa saga? Bueno, un total de 12 editoriales le dijeron que el proyecto era demasiado largo para niños o que simplemente no era una historia comercial. Imagínate. Fue hasta el intento número 13, la editora Bloomsbury, que aceptó publicar el libro. Oye, y esto fue, déjame te cuento, gracias a que la hija del director de esta editorial leyó el libro. Bueno, si tú ya te chutaste las películas, sabrás que tiene que ver mucho con la ciencia ficción, la magia, por supuesto. Pero, ¿qué hubiera pasado si en realidad toda esta mágica saga en realidad hubiera sido un formato musical? Déjame te digo quién se acercó a la autora para proponerle esto, ni más ni menos que Michael Jackson. Oye, ¿vas a creer tú que Michael Jackson era sumamente fanático de los libros de Harry Potter? Y precisamente le propuso la idea a la autora, pero bueno, J.K. Rowling ya tenía una visión bastante clara de cómo quería, con la influencia que tiene Michael Jackson. Digo, no fue cualquier persona la que se lo propuso. Oye, pues bueno, vámonos con la última curiosidad y tendría que ver con cuántas veces le tuvieron que retocar, la famosa cicatriz al actor Daniel Radcliffe. Bueno, seguramente sabrás que es una característica muy icónica del personaje, la cicatriz en forma de rayo. En todas las películas, bueno, en el total de las 7 películas, le tuvieron que retocar más de 5,000 veces la cicatriz. Oye, pues ahí está. Cuéntame si tú conocías estas curiosidades del mundo de Harry Potter. 44-45-91-30-45. Se nos acaba el tiempo. Momento de despedirnos, caramba. Oye, pero ¿sabes qué? Mañana nos vamos a escuchar, ¡claro! Oye, en punto de las 8 de la mañana, por acá vamos a estar madrugando para estarte acompañando con la música de tu vida, por supuesto, a través de Más FM. ¡Van los últimos saluditos que salieron por acá! Oye, saludos a Luis, que vamos a aprovechar para mandarle una enorme felicitación. Luis, ¿qué se va a hacer? El domingo vas a estar de manteles largos, ya vimos por acá, ¿eh? Bueno, pues te adelantamos la felicitación y el lunes nuevamente, claro. Oye, pásalo súper bien. Recibe un abrazo por parte de todo el equipo de Más FM. También por acá, saluditos, terminación 1420, dice, hola Kat, el mal del puerco a todo lo que da. ¿Sabes qué? Es que yo creo, soy fiel creyente de que con este clima el mal del puerco se pone más agresivo. 28 grados centígrados, imagínate nada más. Oye, pues no me queda más que cerrar con broche de oro y desearte que tengas una estupenda tarde de viernes. Disfruta muchísimo de tu fin de semana. Yo soy Katia Palacios, estás en la frecuencia de Más FM. Vamos a despedir con esta muy buena rola. Oye, esto se llama Le Freak. Es a cargo de Chic. 5:57 PM. Disfrutas de la música de tu vida en Más FM. Chao.

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